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2: Latino 106.3, yo voy David Rolas en la mezcla with the 5 o'clock traffic jam. Muchas gracias nuevamente por estar aquí con nosotros. Se les agradece mucho su sintonía. Mucha música nueva. We're banging out all them hits. So make sure that you stick around because we got more vibes coming up in this mix. 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

0: El segundo futbolista más joven en la historia de la selección de fútbol de los Estados Unidos encabeza la renovación de Mauricio Pochettino de cara a los próximos 4 años. Tenemos la lista completa de 26 futbolistas que ha llamado el técnico argentino para encarar esta cuádruple fecha FIFA que comenzará en Orlando contra Perú. 13 futbolistas repiten de la Copa del Mundo, vuelven, seguirán siendo parte y base de esta selección. 13 nuevos, todos muy jóvenes, algunos con muy buenos momentos. Hablo de Sullivan, está en la lista, el chico de 16 para 17 del Philadelphia Union. Está Goyo del Crystal Palace, encabezando los jóvenes que ya se fueron muy temprano al fútbol europeo. Una lista interesante que va a ir viendo Pochettino si le sirve. Hay grandes ausentes que seguirán estando en la medida que mantengan su nivel. Y hay un regreso, borrón y cuenta nueva, que marca, obviamente, cómo va a encarar este nuevo proceso el técnico Mauricio Pochettino. Hay una canción que dice: lo que pasó, pasó entre tú y yo. ¿Qué es lo que pasó con Yunus Musa? ¿Alguna vez se sabrá o no? Quedó fuera de la Copa del Mundo, porque lo que pasó, pasó. Sin embargo, borrón y cuenta nueva. Está en la lista. Y hoy tenemos que hablar también de que hay que llamar urgente, urgente, al comité de elección. Señor Sami Zadovni, yo sé que a usted no le gusta hablar de esto de entrada, pero hay que llamar urgente a France Football, al equipo.
1: ¿Otra vez?
0: Ah, sí. Hay que agregar un nombre al Balón de Oro. Al Balón de Oro como técnico. Ya le contamos, estamos en Fútbol de Primera, abriendo el programa de hoy de todos los días de los estudios Ford, socio oficial de Fútbol de Primera. ¿Cómo es que el periodista de Benín, de Burkina Faso, o del país número 99 del ranking FIFA, no lo va a votar a Cristian El Kili González como técnico del año? El de mayor efectividad en la historia del fútbol. Un partido dirigido, un título conquistado.
2: Y besó el santo, ¿no?
0: Con el Inter Miami. ¿Cómo le va a usted?
1: Técnico que debuta gana. ¿Cómo estás, Andrés? Saludos a los amigos de Fútbol de Primera. Esa frase tan antigua como el fútbol mismo. No tuvo mucho tiempo para trabajar, lo que manifestó en la rueda de prensa posterior, ajustando algunas cosas que vio desde Argentina esperando la visa que no le gustaron. Ajustó de alguna manera, efectivamente. Fue otra... digamos, la sensación que dejó el equipo, e hizo un cambio con el 1-0 arriba, que probablemente no hubiese hecho su predecesor. Sacó a Berterame, puso a Reguilón, reapareció Mikael, armó 5 en el fondo para, digamos, tapar bien al conjunto de Cruz Azul, y al final anotó un gol otra vez Casemiro, que ha marcado 4 goles en sus últimos 6 partidos en todas las competencias, los 4 de cabeza, los 4 calcaditos de tiro de esquina ejecutados por Messi.
0: Ya ve por dónde va la cosa, Rosa Sánchez, ¿no? El gol de Casemiro, de cabeza. Sí, sí, y no destaca el golazo de Leo Messi para destrabar el 0-0 de cabeza. El jugador colombiano... Ahí se me fue. Dita.
2: Müller Dita.
0: Dita. Dita, sí. Que, queda, bueno, mirando al piso.
1: Que mide 2 metros.
0: Para ver quién, que mide 2 metros, para ver quién fue el que lo anticipó. Y la cara es un poema, la cara del colombiano, cuando se da cuenta que le cabeció Messi para el 1-0. En un ratito hablaremos de esto, pero ¿le gustó o no le gustó, Rosa Sánchez, este mix de Pochettino en la lista?
3: Sí, me gustó. Me sorprendieron algunos nombres por sus ausencias, algunos entendibles. Me sorprendió lo de Pulisic, que acaso se está recuperando de algo. Lo de Balogán, que el técnico a una pregunta expresa dijo que había hablado con él y que también se está recuperando de una cosita que tiene. Después, bueno, el hecho de que no esté Tim Weah, que bueno, que es titular y capitán con su equipo. Y después, bueno, el caso de Weston McKennie, que hoy también jugó de titular, que jugó muy bien. Esos son los que me sorprendieron que no están. Creo que en algún momento van a estar. Y de los nuevos, bueno, hay muchas caras que conocemos poco. Obviamente los compañeros que siempre relatan la MLS conocen más. Pero yo creo, habiendo escuchado toda la conferencia de prensa completa de Pochettino esta mañana, Me da la sensación de que obviamente esta cantidad de jugadores jóvenes que convocó, muchos de 17, 18 y 19 años, tiene que ver también con darles rodaje para los Juegos Olímpicos. Habló mucho de ese tema. Y claramente un nuevo ciclo que tiene 4 años, que también lo remarcó mucho en la conferencia de prensa, tiene tiempo para darle rodaje a estos jugadores y para empezar a verlos de cara al próximo Mundial, que según dijo él, es la, digamos, el último eslabón de esta cadena, el último objetivo de este nuevo ciclo de 4 años.
0: Y ese tendrá que ser, en un ratito habla aquí Mauricio Pochettino, ese tendrá que ser el objetivo, porque la Olímpica no es selección de él.
2: Ni
0: de
2: la va a dirigir él tampoco.
0: No, por
3: pero,
0: eso.
3: Pero mencionó mucho de ese tema, ¿eh? Lo dijo en varios momentos de la conferencia, habló.
0: Sí, pero no le puede imponer jugadores a Chirón.
3: No, me parece que se refirió a darles continuidad en la selección para que después lleguen por ahí mejor a los Juegos Olímpicos. Pero se refirió en varios momentos.
0: Eso sí, perdón. A ver, hablemos el mismo idioma, por favor. ¿Cómo va el técnico de la selección mayor? ¿Va a decir que jugadores pueden llegar con rodaje a una selección que él no dirige, imponiéndole jugadores al técnico de la Olímpica, que es Steve Cherúndolo?
2: No le va a imponer jugadores.
0: Y además, el rodaje, digamos, convengamos que los Juegos Olímpicos esta vez están... El fútbol olímpico está más devaluado que nunca en esta nueva edición de Los Ángeles 28, porque son menos equipos, ¿no?
2: Sí, dijo, para remarcar esto que señala Rosa, dijo Pochettino que para la Federación y para Estados Unidos los Juegos Olímpicos eran muy importantes, lo remarcó. De todas maneras, el llamado tiene sentido, es coherente con lo que el entrenador quiere, es un nuevo ciclo. Se encargó mucho de remarcar que era un nuevo comienzo, que lo que había pasado antes no contaba, que, en fin, por lo de Musa, por lo de Pulisic, etc. Y de respecto de los nuevos, aparte de Kevin Sullivan, que es el más llamativo por la edad que tiene y porque ha sido una aparición fulgurante este año en el torneo de la MLS, hay varios nombres allí, hay otros dos jugadores de Filadelfia, hay jugadores de New England, algunos que ya repiten de convocatorias anteriores, el arquero de Nashville, Brian Schwacki, que me parece va a ser un arquero que va a dar de qué hablar en el futuro, son todos elementos pensando en un proyecto a largo plazo. Yo no dudo que varios de los nombres que están faltando aquí, de los más llamativos, aparezcan en llamados posteriores cuando se comience a jugar partidos oficiales.
0: No sé si Estados Unidos tiene 44 futbolistas como lo tiene aparentemente Alemania, porque hoy Jürgen Klopp dio su primera convocatoria y llamó un total de 44 futbolistas, pero explicando que va a usar en los dos primeros partidos de la fecha de 4 encuentros a 22, le va a dar de baja, y los últimos 2 partidos, que son contra Grecia, va a utilizar los otros 22.
1: Pero explicó por qué, ¿no?
0: ¿Queda claro? ¿Cómo?
1: Explicó por qué.
0: Porque
1: cada técnico tiene su propia idea, Andrés. Uh-huh. Porque hace varias décadas que no conoce, no trabaja en Alemania, y porque quiere aprovechar esta fecha de 4 partidos para conocer a la gran mayoría de jugadores que él tiene en su radar.
0: Bueno, Brady, Fritz, Cochin y Schwanke, los arqueros, 4 arqueros. Cochin está ¿dónde? En Lyngby Boldklub.
1: En Dinamarca.
0: Bien. Campbell del West Brom.
1: Que es otro que vuelve, Andrés, ¿eh? Porque había jugado contra Venezuela, había estado Cochin en la convocatoria. No, Campbell.
0: Ah.
1: Vuelve a la selección, la última convocatoria había sido en el 25, 24 contra Venezuela.
0: Claro, está Serginho Dest, Alex Freeman, jugaron en el Mundial. Peyton Miller de New England, Neil Pierre de Filadelfia, Chris Richards del Palace, que sigue estando igual que Anthony Robinson y Miles Robinson, y Austin Trusty, que también jugaron en el Mundial, Frankie Westfield de Filadelfia, Tyler Adams de Bournemouth, Sebastián Verde de Halter, los que estuvieron en el Mundial, Xavier Gozo del Palace, Adri Mehmeti de New York, y Yuno Musa del Milan, regresa, Brooklyn Reigns, Gio Reyna, otro que vuelve, del Estrasburgo, ahora Sullivan de Filadelfia, Malik Tillman, para mí una de las grandes revelaciones del Mundial, Bayer Leverkusen, Matis Albert del Borussia Dortmund, que no juega en el equipo titular, Cole Campbell del Elversberg de Alemania, Justin Ellis de Orlando, Julian Hall de New York Red Bulls y Ricardo Pepi del PSV Eindhoven.
1: 12 jugadores de la MLS, uh-huh. 16 que llegan de Europa, 9 debutantes de esos 12 de la Major League Soccer, que por primera vez van a recibir han recibido un llamado, 13 debutantes en total de los 28, y una gran gama, Andrés, no solamente...
0: ¿Son 28?
1: Sí.
3: Sí, 28.
1: De los chicos de la MLS, sino de los que están en Europa, que es una cuestión que hablamos siempre, la renovación y el trabajo en fuerzas básicas y tal, que han hecho todo el proceso desde la academia de los clubes de la MLS, pasando por la Next Pro, pasando por selecciones con límite de edad, pasando y debutando en la primera división, léase la MLS, incluso en estos eventos que hace una marca deportiva de una copa muy importante, han pasado por todo ese... O sea, es decir, hay un proceso de observación y de trabajo desde que son muy chicos.
2: Y muchos de ellos fueron integrados por Pochettino antes y hoy están en Europa, Berhalter, Freeman, etcétera, ¿no? El tema de Justin Ellis, el delantero de Orlando, que ha tenido muy buena figuración esta temporada, solo quería contar que su madre es uruguaya y Diego Forlán, el técnico interino de la Celeste, estuvo viéndolo y conversando con él la semana pasada en Orlando. Es decir, tiene la posibilidad de elegir entre dos selecciones nacionales.
0: En un ratito vamos a escuchar la respuesta que te dio, ¿no? Vos le preguntaste qué lo sedujo de este nuevo proyecto que lo llevó a renovar con la selección de Estados Unidos y otros temas más. Hablará en un rato Mauricio Pochettino. Tenemos que hablar también del inagotable talento del mejor del mundo, Leo Messi. Ayer llegó a 100 goles con su club, fue la gran figura, pero la gran figura contra Cruz Azul de México. Será oficial o no oficial, la realidad que le dieron una copa, la levantó y le dieron el trofeo MVP porque lo fue contra el campeón mexicano, esta vez no contra cualquiera, contra el Cruz Azul. Hablaremos de esto y de mucho más en Fútbol de Primera.
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11: 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Y vamos a hablar un poquito de Messi, que sigue desafiando el tiempo. Ayer fue la gran figura del triunfo del Inter Miami sobre Cruz Azul. Una metamorfosis que yo no la puedo atribuir al nuevo entrenador, Cristian González, Kili González, porque apenas estuvo con el grupo en un entrenamiento, más allá de que pudo haber corregido algunas cosas que, como bien decía Sammy, vio en los partidos por televisión desde Argentina hasta que le saliera la visa. Yo estoy convencido de que este Inter Miami, porque le pasó en el Mundial de Clubes, cuando se enfrenta a un nivel, a un rival de una exigencia mayor, a un equipo con más empaque de otra liga que juega a otra cosa, porque a mí me da la sensación que en la MLS juegan todos a la misma velocidad, que nadie mete un freno, que no hay nadie que mete un cambio, que van y vienen. Bueno, ayer Inter, como en el Mundial de Clubes, se topó con un Cruz Azul bien armado, que empezó mejor, que se fue cansando y diluyendo, y terminó jugando un muy buen partido, un partido donde mereció ganar. Y donde tuvo un Messi como la gran figura. A los 39 años, esto de que dicen que no corre.
12: Ayer corrió.
13: Con pinza. Una
12: ayer corrió,
13: Andrés,
12: sí.
13: Específica, con Chiquete Orozco. Chiquete Orozco debe tener 15, 18 años menos.
11: Es lo que le digo.
13: En el segundo tiempo. Sí, señor. Le pegó Chiquete. una corrida. Se lo llevó de encuentro
12: otro,
13: en velocidad creo, Chiquete Orozco.
11: A cuatro se llevó.
12: Sí, y después a Rotondi también.
13: Está bien, pero Rotondi bueno es grande. Pero Chiquete Orozco.
14: Corre lo que tiene que correr. ¿Y dónde tiene que correr?
13: Gestiona bien los minutos.
12: ¿Cuándo tiene que correr?
14: Si no, claro, no sería inteligente.
13: Se planta en un costado, tranquilo, sabe dónde tiene que correr, reclama los árbitros, después sigue corriendo. Está bien, perfecto. Es inteligente para eso, ¿no?
14: Su velocidad además, de reacción en espacios reducidos y su velocidad con la pelota sigue estando a otro nivel.
12: Además, las pelotas que pone en el área, milimétricas, precisas. Ayer una que Luis Suárez malogró realmente, pero que podía haber terminado un gol y hubiese sido una jugada de antología. Ahora los córners que le pone en la cabeza a Casemiro, que como decía Sammy, ya van cuatro. O sea, esa jugada ya es una jugada
13: trabajada,
12: signature de ellos.
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28: Y hoy mis jugadores jugaron con el corazón, sufrieron mucho y a la vez por momentos se jugó muy bien al fútbol y eso también me llena de orgullo. El número uno es Lionel, no hay otro como él y no tengo ninguna duda que el balón le tiene que tocar a él. Él con la edad que tiene y con el mundial que hizo y lo que representan mundialmente para todos, no solamente de los futbolísticos sino de valores de vida. Yo creo que tendría que ser justo que se lo lleve nuevamente él.
11: Tanta hambre para seguir ganando cosas tiene Messi. No sabemos por qué discutió con el comisionado de la MLS al final del partido, pero obviamente responde a

0: su espíritu competitivo. Algo no le gustó. Se especula que puede haber sido aquella suspensión por no haber participado del All-Star, del Juego de las Estrellas de la MLS, pero mientras se esperaba armar la tarima para la entrega del trofeo, lo fue a buscar y le dijo: conmigo no te equivoques, conmigo no. Y Garber, como buen político que... Como
1: le
0: que
1: sonreía, hizo, sí, sonreía.
0: Le quería meter paños fríos al asunto, sí. Seguramente, no sé si entendía del todo qué es lo que le estaba diciendo, pero seguro que no le estaba... supo que no le estaba pidiendo el teléfono para llamarlo una vez que se retire.
2: Y reclama, por ejemplo, los árbitros, se acercó al árbitro asistente, al cuarto árbitro, todo.
0: Y con Wiki tuvo un intercambio.
2: Un intercambio, sí. Pero,
0: Lo que pasa es que hubo una falta, yo la tuve, les cuento, yo estaba en un palco, esta vez un poquito más arriba de donde voy por lo general, una infracción para mí, no sé si la repitieron por televisión, para mí fue falta. Fue falta.
3: ¿A borde del área? Sí, fue falta.
0: Y el juez de línea la tuvo de frente.
2: Y no le va, claro.
1: Sí, al principio del partido fue eso.
2: Pero bueno, es el árbitro de la CONCACAF, ¿qué vamos a hacer?
0: No, me entiendo, pero esto habla del espíritu competitivo que tiene este muchacho, la cabeza que tiene, que a los 39 años, después de haberlo ganado absolutamente, pero absolutamente todo.
2: La cara recibiendo la copa del MVP, la otra copa de Campeones Cup y tal, o sea, le ven la cara como que está levantando la copa de la FIFA. Está contento.
0: Contento
2: sí,
0: está.
2: Bueno, está bien, pero digo...
0: El que estaba contento por levantar la copa fue Casemiro.
3: Sí.
2: Y Suárez también, no se haga...
0: Suárez se quedó con la copa.
2: Suárez se quedó con la copa.
0: Sánchez.
1: ¿Se quedó con la copa, Suárez?
2: No, no, bueno, para la foto, mano. Porque Messi estaba sentado.
0: Sánchez, apelo, por favor. Deme una mano.
1: ¿Qué hacemos con esto?
0: No, deme una mano, digo...
2: Casemiro levantó 5 Champions, hombre, ¿qué está hablando?
1: Pero, ¿cuánto hace?
0: 5.
1: Sí, la misma que tiene el Barça. Ya se olvidó cómo era, ¿no?
0: Pero ¿cómo? Sí, bien, Sánchez. Sí. Gracias sí. Por dar una mano.
1: Claro,
2: 5 orejones. 5 Champions.
1: Es bueno recordar.
0: Con Madrid.
2: Está bien, bueno, pero...
0: Donde no lo pulsaron nunca. Jugó 10 partidos en el Manchester United y vio 3 rojas.
2: Y bueno, se fue
1: la liga. Con la selección de Brasil, la liga que ganó, equivocada. ¿Qué fue lo que ganó?
2: Se fue la liga equivocada.
0: Y sigue jugando de zaguero central. Lo interesante va a ser ver ahora que está recuperado Mikael, el que sale Falcón ahí. Sí, ahora la pareja va a ser Mikael Casemiro, suponemos. Pero bueno, habrá que decir, insisto, que además un detalle no menor, sobre todo porque ustedes recordarán, y si se preguntan por qué juega tanto de local el Inter Miami, porque... Empezó jugando visitante, pero no estaba listo su estadio. El calor que hace, el calor que hacía ayer terminando el partido a las 10:30 de la noche, no corría una gota de viento. Y este era el cuarto juego del Inter Miami en 10 días.
2: En la cancha ya estaba pidiendo descanso.
3: Y yo creo que Kili González va a apostar por Galarza más seguido, como volante.
0: Estaba lesionado su compatriota.
3: Sí,
0: Segovia
3: estaba lesionado.
2: Es lo que decía Daniel, pero viendo lo de Galarza, por ahí el que va...
3: Por el diagnóstico que me parece que hizo, ¿no? De la fragilidad que tiene el equipo cuando pierde la pelota, que ayer fue bastante...
2: Pero sano Telasco, yo no sé si se va a inclinar más por... Yo creo que se va a inclinar más por Galarza. Veremos el domingo.
0: Vamos a la pausa y seguimos con mucho más aquí en Fútbol de Primera.
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0: Faltan 5 semanas, ¿sabes?
2: Pero parece que fue desde la próxima semana. Ojalá que pase pronto el tiempo, porque si no vamos
1: ¿para qué?
2: A seguir hablando del Balón de Oro, los candidatos, quiénes votan, quién gana, quién pierde.
0: Esto es como
1: ellos son los que hablan, no nosotros.
0: No, por supuesto.
2: No, acá no, claro, acá no hablaron nunca de eso.
0: Esto es como las elecciones de noviembre. A partir de ahora, agárrense porque todos los días vamos a escuchar un político distinto. Bueno, están en campaña los muchachos. Y Kylian Mbappé es uno de los más interesados. Está obviamente obsesionado, quiere ganar el Balón de Oro. Si no, escuche bien lo que le dijo al periódico AS.
16: Yo pienso que es una parte también de por qué es un privilegio jugar en un club tan grande como Real Madrid. Es que te metes en la mejor posición para los premios colectivos, para los premios individuales, para la felicidad, para la ilusión. Tú tienes tantas opciones positivas de cuando tú eres parte de Real Madrid que... Yo lo digo siempre que es el club donde tú tienes que estar. Es el mejor del mundo, el que tiene la más grande historia y que da tanta ilusión a millones y millones de gente. Hablamos de competición, el Balón de Oro es parte de la competición también, el premio individual, claro, entonces es muy importante de hacer la distinción entre el colectivo y el individual. Es un premio que es para un jugador, solo la parte individual pesa mucho. Pero es parte del espíritu del fútbol, de esta competición, de siempre querer ser mejor que el otro equipo, que el otro jugador, que todo. Y yo pienso que es muy positivo.
17: ¿Kylian Mbappé puede ganar el Balón de Oro?
16: Mi opinión es que yo pienso que puede ser un buen año. Yo lo he dicho, pero después no depende de mí. Yo pienso que mi objetivo es siempre... ayudar a mi compañero a hacer mi máximo y convencer a la gente que vota, porque al final es gente como tú que vota, ¿no?
17: Sí. Así es.
16: Sí, entonces yo mi trabajo se limite a convencer a la gente que vota.
17: ¿Y tú convencer con el fútbol? Con
16: claro, goles, ¿no? Siempre, siempre, siempre. Es la base de todo. Es la base de todo, ha sido la base de mi carrera por todo. Siempre ha sido el campo, porque yo pienso que... Yo puedo hablar bien con mi boca, pero yo pienso que mi mejor abocado son mis pies. Entonces yo quiero siempre jugar con mis pies. El resto es parte del fútbol, pero yo intento enfocarme siempre en el campo, en lo que puedo hacer en el campo.
0: Es la primera vez que me habrán escuchado decir esto. Me vuelve loco este muchacho, lo bien que habla el español. Parece que sí. Lleva toda una vida viviendo en España. ¿Esto que dijo es un chiste o es la realidad? Es gente como tú que vota y el periodista se sonríe y le afirma que
1: vota. Debe ser el que vota,
3: es el que
1: claro.
3: Vota, José Félix Díaz, sí.
0: Es el que vota por sí. El Balón
3: por
0: de
3: España.
0: Oro.
3: En España, a partir de este año. Porque
0: y, le hace, y Mbappé le da la entrevista a él.
3: Sí.
2: Uh-huh. No, porque es un medio, sí, puede haber sido cualquier coleguita de la amplitud de la sala de redacción que tiene ese medio, pero justamente uno de los que aporta con su voto, bueno.
0: ¿Cómo la campaña política?
3: De todas maneras, a mí esto... Nah. O sea, estos tipos que son, a ver, no digo Mbappé, porque Mbappé generalmente en los post partidos suele hablar, digamos, no se esconde, pero para una entrevista mano a mano, estos jugadores es complicadísimo, todos lo sabemos cómo es. Y resulta que ahora aparece en todos lados porque está haciendo campaña. Supongo que el periodista y el diario ahora entrevistarán a Lamine Yamal y a varios más de los candidatos, ¿no? Sería lo lógico, ¿no? A Messi lo veo difícil.
2: Ahora, yo no sé si estos premios individuales, yo no sé... Sí,
0: pero no te das cuenta cómo no le baja el precio, además lo está potenciando. Ahora de repente el Balón de Oro es parte del calendario internacional y le vota, importa a todos.
2: Ahora sí, pero eso en Europa, Andrés, no sé si en esta parte del mundo, pero digamos, yo no me acuerdo... Meryl Streep, que estuvo nominada 35 veces a los premios de la Academia, de los Oscars, hace campaña así, los artistas hacen campaña así.
1: No. Entonces, pero esto no pasaba años no, anteriores, esto no. Es nuevo de este año. No.
3: Bueno, Cristiano alguna vez...
1: Sí, Cristiano, pero el único que más o menos
2: sí, pero se postula, este es una,
1: pero ahora está saltando ¿todo? Él, Yamil, no, todo. No, sí, o sea, es una cosa nueva. Y igual hoy no estuvo tan mal con lo que dijo, ¿no? Yo tengo que convencer con mi fútbol. Ya está, igual el

0: periodo de convencimiento cerró el
1: 19
0: de julio.
1: Pero tiene la exposición, Rosa, igual, ¿me entiendes?
0: No, sí, yo entiendo que le dan exposición, pero yo no sé si va a convencer.
1: Yo no sé si al aficionado, señor, al que va al estadio, al hincha del Madrid, hincha del Barcelona, el equipo que quieras,
0: le importa
1: tres pepinos quién gana el Balón de Oro. No lo sé.
0: Y si es de su equipo, sí.
2: Yo creo que sí.
0: Si es de su equipo,
2: yo creo que sí.
0: Claro.
2: Que en Europa, por lo menos, sí. En España también. Lo dicen con orgullo. Bueno, cada vez que Florentino Pérez presenta a estos jugadores, recuerdan en el pasado los balones de oro de fulano, los balones de oro de mengano. Es decir, para los clubes es una señal de prestigio. Para los jugadores, sí, ni hablar. El tema es que el marketing va a terminar teniendo, vamos a ver las votaciones, pero va a terminar teniendo más peso del que nosotros pensamos. Hay jugadores de bajo perfil, como Harry Kane, que tiene, para mí,
1: tres votos,
2: méritos, y seguramente más que Mbappé por la temporada que hizo, no aparece, no habla, no da entrevistas para candidatearse.
1: Entonces, porque los coleguitas no van a votar, van a terminar siendo el top 5 todos estos que están hablando, que los están vendiendo para ver quién gana el Balón de Oro.
0: Entonces se va a devaluar el premio, ¿no? Si tiene que
3: ver con Mbappé eso. Le está subiendo el precio, ¿no? Ahora de repente
2: lo
3: importa
2: ganar,
3: como... Sí,
2: lo
3: pero
2: ganar.
3: Es la segunda vez que hay una línea muy fina entre lo ético y lo periodístico aquí.
2: Totalmente.
3: Porque France Football, que es parte de la organización del equipo, que es la que organiza el premio, también le hizo una entrevista muy extensa,
1: claro,
3: lo tiene en su portada de la edición de este mes, porque ahora
1: claro,
3: mensual.
1: Claro que sí.
3: France Football.
1: También.
3: Y ahí está.
2: Es que cambiaron también las relaciones de poder, Andrés. Hoy el poder está del lado del jugador y no del medio. Antes era al contrario. Entonces, si te viene Mbappé y te dice que te va a dar una nota, ¿qué vas a hacer?
1: ¿Sabes qué deberíamos
2: abrir
1: hacer?
2: La puerta, ¿no?
1: Y se lo digo al aire porque al productor le encanta este tema y porque es amigo de él, uno de los que ganó el Balón de Oro. Debería, vamos a entrevistar a ver qué piensa esto, Risto Stoichkov, que lo ganó. A ver qué dice de toda esta parafernalia.
2: No tuvo que hacer campaña, Risto.
1: Exactamente, no tuvo. Y todos los que ganaron
2: goles en un mundial,
1: ninguno hizo campaña.
3: Era,
1: ahí está.
3: Era otro Balón de Oro.
1: Ah, bueno.
3: Votaban los
1: corresponsales. Es el mismo, la misma pelota.
2: Y era exclusivo para jugadores europeos en aquella
3: tal
2: época.
3: Cual.
1: Está bien.
3: ¿Pero qué le vamos a preguntar? ¿Quién debería ganarlo?
1: ¿Qué le parece? No. ¿Qué le parece toda esta parafernalia, todo este juego mediático de marketing que por ahí no lo gana el que es mejor o el que cree que es mejor y quiénes lo votan?
3: Sí, yo resumiría, lo vamos a hacer. Lo vamos a convocar.
1: Aire,
3: lo vamos
1: no,
3: a convocar.
1: Tanto.
3: Claro que con ninguno de los dos, con ninguno de los tres, ni con Yamal, ni con Mbappé, ni con Messi, puede decir la frase que hemos acuñado aquí que me encanta, ¿no? Pero con respecto, digamos, al todo y a esta forma de autocandidatearse, no al valor futbolístico que no aplica la frase, pero esa frase de Risto que me quedó acá, que es, ¿a quién le empataste?
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0: si usted no se lo va a perder y nosotros no nos vamos a perder de tenerlos como la mejor audiencia del mundo mundial. ¿Dónde están los aplausos, Toñito? Hoy te veo flojo, hoy te veo flojo. Un poquito, ¿verdad? Hoy vamos empujados, pero con todas las ganas de acompañar a toda nuestra audiencia de costa a costa. 6:04 de la mañana en el este, el reloj marcando las 5:04 de la mañana en el centro y las 3:04 de la mañana en el Pacífico. Ábreme una, Toñito, porque la necesito. Ahora más que nunca. Sí. Es cambia el día, ¿verdad? Ay, no, suena alcohólica. Pero mejor me voy a tomar un cafecito y bueno, ya después me tomaré esta tirando para tarde-noche. Bueno, gente, gracias por conectar con nosotros. Ya las líneas comienzan a sonar. 1-833-867-2346, uniéndose a la conversación desde bien tempranito. Qué alegría tenerlos. Sí, señor. Toño Murillo en los controles, atendiendo sus llamadas, musicalizando el show. Brizzy está en la... en control de calidad. Y la asistencia técnica a veces le mete la manito allí a la consola. Le metió la consola ayer en la tarde y bueno, nos esfarató el internet. Brizzy, queda quieta con eso. Janet Vázquez en la producción del espacio y frente al micrófono de Lalo Leal en los deportes. Está su servidora Andreina Gandica. ¿Cómo está, muchacho? Con los buenos días.
1: Muy, pero muy buenos días, Adreina, buenos días a Toñito, buenos días a Lalito, buenos días a nuestra hermosa y maravillosa audiencia. Ya es viernes. Hay que pensar en eso, en que ya viene el fin de semana, en que vamos a relajarnos, vamos a pasarla muy bien, a disfrutar. Y bueno, Mercurio retrógrado va a estar, ni modo. Así que hay que pensar en que hace las suyas de repente, ¿no, Andreina? Mercurio retrógrado, pero bueno, nosotros somos más fuertes que todo. Y aquí estamos, Andreina, así que los invitamos a que se quede con nosotros y que...

0: Bueno, pues que nos llame, que se comunique con nosotros, que participe. Queremos ya conocer sus opiniones de los diferentes temas que vamos a estar abordando. Y bueno, Andreina, hacer planes. ¿Cuáles son tus planes de fin de semana?
1: Bueno, tenemos planes mañana de ir a clases de actuación con Jorge Andrés.
0: ¡Ay! Y... ¿Tú vas a ser actriz?
1: No, yo llevo a mi hija.
0: ¡Ah! Así,
1: tú sabes, a agarrar mínimo. Tenemos una comida en familia en mi casa el domingo, pero la verdad es que bastante relajado. Voy a aprovechar para hacer cosas ya que a uno nunca le da tiempo fin de semana, como comprar cosas para la casa que las tengo como medio abandonadas y dejadas para después. Es decir, voy a poner en orden varias cosas y trabajar en otras que todavía me quedaron pendientes de la semana que no lo logré. Así que creo que va a estar tranquilo, entre comillas, pero con muchas actividades por allí. ¿Y tú?
0: Sí, también, lo que uno quiere ya es descansar, pero sí, por ahí tengo un par de reuniones, pero más familiares, tranquilas, también hoy siempre los viernes pues es salida, sí o sí, hasta que el cuerpo aguante, pero el cuerpo ya no aguanta mucho, Andreina.
1: Bueno, hay que pedirle al cuerpo a ver si responde.
0: Sí, pero también descansar y estar con Luna.
1: Sí, claro, qué linda, se lo merece. Mi querido Toñito, con los buenos días, ¿cómo usted amanece?
2: Hola, Andreina, ¿cómo estás? Excelente día para ti, fantástico viernes para los tuyos, para ti, para Janet, para toda la gente que ya está pendiente de Buenos Días América. Un abrazote enorme, se la van a pasar increíblemente bien. Vamos a hablar de política, de deportes, de espectáculos, de todo un poco, así que no hay pretexto alguno, ya estamos despiertitos, vivitos y coleando, y eso es ganancia.
1: Sí, claro, es ganancia. Y bueno, por aquí estamos acompañando a toda nuestra audiencia para que cerremos juntos una extraordinaria semana. Lalito, con los buenos días, ¿cómo usted amanece?
2: Ahorita Lalito ahí viene, se fue al W, se giró hacia la izquierda en cuanto llegó.
1: Se perdió un poco, ¿no? Ay, ay, ay, nuestro querido Lalito. Bueno, ya usted sabe que puede conectar con nosotros a través del 1-833-867-2346. Vámonos de inmediato con lo que ocurrió mientras usted dormía.
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0: Y nos vamos con la información porque el juez federal anula directrices del USDA sobre el SNAP y protege la elegibilidad de migrantes. También le contamos en más información que el Oakland, un hogar y un crisol cultural para los inmigrantes africanos que han llegado a Ohio. En más noticias, no lo pudo traer a casa la angustia de Teresita Morales tras la carta sobre Medicaid a su pareja en un asilo. Nos vamos a más información y es que la tasa de pobreza de los hispanos baja hasta su mínimo histórico en plena inflación y a pesar de la tragedia. Los venezolanos ya no van a Florida. Desde 2018 la inmigración venezolana ha ido trazando un nuevo rumbo. Hayan más de 1,000,000 de fotos y videos de torturas a mujeres. Aquí le vamos a estar platicando de eso. Los hispanos se sienten traicionados. María Elvira Salazar, congresista republicana, le reprocha a Trump en un video su política migratoria.
1: Y en los deportes, la primera convocatoria de Rafael Márquez como seleccionador del tricolor.
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3: Bueno, mi gente, vamos a hablar de que Estados Unidos, el lugar donde vives, puede cambiar muchísimo lo que ganas. Mientras el salario mínimo federal continúa en $7.25 por hora, en Washington alcanza $17.13. En zonas de Nueva York llega

0: $17 y en California es de 16.90. Pero aquí viene la otra parte de la historia. ¿De qué sirve ganar más si también pagas más por renta, por comida, por transporte, por servicio? Porque al final no importa solamente cuánto entra en tu cheque, sino cuánto te queda después de pagar las cuentas, ¿sí o no? ¿Qué prefiere usted? ¿Vivir en un estado donde se gana más por hora, aunque todo sea más caro? ¿O ganar menos, pero que tu dinero rinda más? ¡Ay, qué pregunta! Ayer estábamos hablando también un poco de economía en este país y cómo administrábamos nuestra abundancia con criterios de escasez. Y hoy estamos hablando de esto porque vamos a estar señalando un estudio que señala cuáles son los estados donde hay mejor salario o mejor pago por hora para los trabajadores. Y de allí nos vamos a desprender en una serie de análisis que tiene que ver con el costo de vida y donde pues ganamos más, pero también gastamos más. 1-833-867-2346. Yane, tremendo dilema, ¿no? Uno piensa que quizás vivir en una gran ciudad, bueno, estás en una muy buena ciudad, donde hay muy buena economía, donde hay mucho movimiento, donde hay muchas oportunidades. Pero quizás la oportunidad de poder ahorrar y crear patrimonio no está en la gran ciudad, en ese lugar donde todo el mundo, entre comillas, quisiera vivir, sino en zonas un poco más modestas en cuanto a economía, quizás más modestas si hablamos de grandes empresas actuando en esa ciudad, pero te rinde más el dinero porque pagas menos en muchísimos más servicios, renta, comida y todo lo que significa vivir pues y gastar, ¿no?, en una ciudad.
1: Sí, Andreina, que también podemos decirlo como el dicho, ¿no? ¿Prefieres ser cola de león o cabeza de ratón? Yo la verdad es que soy más citadina, me gusta más la modernidad, las grandes ciudades, sí, tener como más así en grande, aunque eso puede costar más. Así que yo prefiero vivir en una zona donde se gana más. Aunque, bueno, pues sabemos que eso implicará que todo salga más caro, que a lo mejor tengas tu vivienda, tu hogar más pequeño y una vida mucho más acelerada, más rápida, más ágil. Yo prefiero, estoy más acostumbrada a eso que a estar en un lugar más tranquilo y a lo mejor donde el dinero te rinde más y es más económico. Pero sí, como que prefiero más la modernidad en las grandes ciudades, Andreina. ¿Tú?
0: Sí, pero porque siempre he vivido en grandes ciudades, ¿no? No sé si me adaptaría a una ciudad un poco más tranquila. Yo creería, Janet, que sí, y dependiendo del plan de vida. Hoy, por supuesto, vivo una vida profesional y social muy movida y amerita estar en una ciudad como Miami, ¿no? Pero creo que no me disgustaría si el día de mañana tuviese un negocio que estaba más adaptado a lo digital y viviría en una ciudad un poco menos convulsa. Creería que sí me adaptaría, ¿sabes?
1: Sí, bueno, también hay momentos y etapas de tu vida, ¿no? Que dices, ay, no, ya viví todo esto, ahora quiero vivir la tranquilidad. La tranquilidad, quiero vivir, sí, ya disfruté mucho del ruido de las ciudades. Y de gastar más, ahora quiero que mi dinero rinda. Entonces me voy a ciudades más pequeñas, pero sabemos que vamos a tener una vida más tranquila y nuestro dinero va a rendir un poco más. Así que bueno, pues ya es cuestión de cada persona y siento que es de cada etapa de tu vida, Andreina.
0: Sí, definitivamente. Toñito, ¿tú cómo te ves? ¿Te gustaría estar en una ciudad un poco más modesta, económica, sin mayor movimiento y pagando menos que una ciudad grande, cosmopolita y bueno, que tengas que pagar tremendo billete para poder vivir, pero ganarías más que en otros lugares? ¿Qué elegirías?
2: Híjole, es que imita, me gustaría ganar más, pero vivir más tranquilón, ¿no? Me
0: claro, gusta. Pero por ejemplo, tú no vas a poder tener el sueldo de Nueva York o California. Sí. Viviendo en, no sé, en Salt Lake City, ¿será?
2: Sí, oye, no, y bajo esa situación elegiría el ganar mejor y pues eso implicaría una ciudad más grande y todo eso, sí. Entonces me iría por esa opción que tú me das, Pero si me lo preguntas así más como íntimo, más íntimo, me gustaría estar más relajado. El tema este de las grandes ciudades, del tráfico y todo eso, muchas cosas como que me marean. Pero nada más por ese temita. Pero en lo otro, sí, al querer ganar más o al ansiar un mejor sueldo, pues sí implica pues una mejor ciudad, más grande, el entorno un poquito más complicadito, pero pues elegiría eso.
0: Claro, bueno, ahí está. ¿Qué elegiría usted? Llámenos al 1-833-867-2346. Ya regresamos.

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0: 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Los Diablos Rojos del Toluca llegan a la Bombonera con ganas de seguir consumando victorias. Sin embargo, Santos viene con ganas de dar la sorpresa.
14: Tiene Vega en la carrera, impactó.
0: Al terminar, desde la Corregidora, los Gallos Blancos quieren las 3 unidades ante la Fiera. 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

deportes, Josh Allen ofreció una exhibición descomunal en el estreno oficial del nuevo Highmark Stadium. Los Bills derrotaron 41-31 a los Leones y arrancaron la temporada con marca perfecta de 2 victorias. Allen produjo 5 touchdowns, lanzó 3 pases de anotación, corrió para otros 2, sumó 248 yardas por aire y 69 por tierra. James Cook también trituró a la defensiva de Detroit con 135 yardas terrestres y una anotación. Los Bills llegaron a ponerse 21-0 y fueron impecables dentro de la Red Zone. 5 visitas, 5 touchdowns. Jared Goff respondió con 327 yardas y 4 pases de anotación, pero Detroit nunca consiguió borrar por completo la desventaja. Buffalo tiene una ofensiva vertical, física y explosiva. Por ahora, parece uno de los grandes contendientes de la conferencia americana para llegar al Super Bowl. Y en las grandes ligas, los Dodgers de Los Ángeles volvieron a colocar su bandera deportiva en la cima del oeste de la Liga Nacional. Los Ángeles vencieron 8-2 a Cincinnati y aseguraron su 5º título divisional consecutivo, el 13º en las últimas 13 temporadas. Kyle Tucker fue la figura, se fue de 5-4, conectó cuadrangular, 2 dobles y produjo 3 carreras. Los Dodgers mejoraron su récord a 93 victorias y 60 derrotas, aunque todavía persiguen a Milwaukee por la mejor siembra de la Liga Nacional. Además, igualaron la histórica cadena.

de Atlanta al alcanzar la postemporada por 14th año consecutivo. En otros resultados, los White Sox derrotaron 3-1 a Detroit y empataron el liderato de la división central de la Americana. Tampa Bay aplastó 10-1 a los Athletics. Houston conectó 5 cuadrangulares para superar 6-2 a Kansas City. Y Jordan Álvarez llegó a 40 jonrones. En el fútbol internacional, la Juventus, la Juve de Turín, la vieja señora, comenzó su recorrido en Europa League con autoridad. Goleó 5-0 al NEC de Nijmegen. También hubo terremoto en San Sebastián. El Bormund ganó 2-1 en la casa de la Real Sociedad durante su debut absoluto en una competición europea. Nos vamos con el Crystal Palace porque ellos aplastaron a Lech Poznan. El Besiktas vapuleó 4-1 a Marsella. Y el Ferencváros silenció Glasgow al derrotar 3-1 al Celtic. Una primera jornada que confirmó la fortaleza inglesa y dejó muy parada a la Real Sociedad.

Liga MX. La jornada comienza esta noche con Puebla recibiendo al Atlante en el Estadio Cuauhtémoc. Puebla llega con un arranque más consistente, mientras que los Potros necesitan resultados para evitar que la presión aumente prematuramente. Así amanece el deporte este viernes 18 de septiembre. Buffalo inaugura su nueva casa con una demostración de poder. Los Dodgers prolongan su dinastía divisional y Europa vuelve a demostrar que no concede noches tranquilas. Hasta aquí la información.

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1: Y continuamos cuando son las 6 de la mañana con 30 minutos en el este, las 5 con 30 minutos en el centro y las 3 con 30 en el Pacífico. Vámonos con información porque la republicana María Elvira Salazar, quien es considerada aliada de Trump, marcó una distancia de la política migratoria del gobierno de Trump. Aseguró que hispanos que lo llevaron al cargo en la Casa Blanca en el 2024 hoy se sentirían traicionados. Así lo dijo ella en un mensaje a Trump de la congresista republicana María Elvira Salazar. Los hispanos se sienten traicionados, dijo. Esto ocurre en un momento importante a nivel electoral, pues la congresista busca la reelección en un distrito de mayoría hispana. Escuchemos.
2: Señor presidente, sus políticas migratorias han ido demasiado lejos. En julio, su gobierno detuvo a 50.000 personas y la mitad de ellas no tenía antecedentes penales.
3: Tomando distancia del gobierno responsable del arresto de cientos de miles de inmigrantes, la congresista María Elvira Salazar advirtió al presidente Trump sobre el sentir de los hispanos.
2: Cuidado con lo que le dicen sus asesores. Los mismos hispanos que lo llevaron a la Casa Blanca en el 2024 hoy se sienten traicionados. Usted es el único que puede resolver este problema que arrastra el país desde hace 40 años.
3: El Departamento de Seguridad Nacional le dijo a Fox News que le guste o no a la congresista Salazar, los hombres y mujeres de ICE están aplicando las leyes aprobadas por el Congreso. El 74% de los votantes del distrito de Salazar son hispanos que viven en comunidades fuertemente golpeadas por arrestos masivos de inmigrantes, especialmente en las últimas semanas que múltiples negocios han anunciado el cierre de operaciones. Salazar enfrenta una reelección en noviembre y la inmigración es un tema importante para los votantes.
4: Yo vine aquí también, igual que todos los demás inmigrantes, vine inmigrante.
5: ¿Y tú te vas a fijar en la migración a la hora de votar este noviembre?
4: Sí, vamos a ver. Hay que fijarse, ¿eh?
6: Ella, ¿sabes? Ella es sincera, ¿sabes? Ella está para su gente, ¿sabes? Apoyar.
3: Mientras los votantes parecen estar divididos, los demócratas dicen que esto no es más que una maniobra política.
7: Parece que ella se olvidó que ella votó para el presupuesto de ICE. Parece que se olvidó que ella nunca alzó la voz cuando estos abusos empezaron. Y ahora que lo está descubriendo, son por razones políticas.
3: Salazar ha impulsado una reforma migratoria bipartidaria conocida como la Ley de Dignidad, pero no ha encontrado apoyo en su propio partido.
8: Vamos a darle la oportunidad.
3: En Miami, Florida, Tiffany Roberts, NMás, Univisión.
1: Bien, pues vámonos a la línea telefónica. Hoy le estamos preguntando qué prefieren, vivir en un estado donde se gana más por hora, aunque todo sea más caro, o ganar menos para que tu dinero rinda más. Y todo esto porque en Estados Unidos, el lugar donde vives, puede cambiar muchísimo lo que ganas. Mientras el salario mínimo federal continúa en $7.25 por hora, en Washington alcanza $17.13. En zonas de Nueva York llega a $17 también. Dólares y en California es de $16.90. Pero aquí viene otra parte de la historia. ¿De qué sirve ganar más si también pagas más por renta, por comida, por transporte, por servicios? Porque al final no importa solamente cuánto entra en tu cheque, sino cuánto te queda después de pagar las cuentas. Así que vámonos a la línea telefónica a ver qué opina nuestra gente. Tenemos a Enrique. Enrique, ¿cómo estás? Buenos días. Hola, hola, ¿nos escuchas, Enrique?
9: Buenos días.
1: Hola, Enrique, buenos días.
9: Eso es una realidad. Mira, lo que es Nueva York y New Jersey ya no se puede vivir. El pobre no puede vivir, porque lo que gana se va todo y le falta mejor. Yo prefiero un lugar o un estado donde sea más barato la vida. Por ejemplo, los apartamentos aquí en New Jersey son a $2,000 a $2,500. ¿Quién aguanta eso? Nadie. Aquí la persona se ve imposible de pagar la renta y a veces tiene que mudarse porque si no lo desalojan, ¿entiendes? Entonces yo prefiero un lugar más, como quien dice, menos, que donde haya menos menos exigencia. Los seguros también aquí son carísimos, en New Jersey, New York. Yo prefiero una ciudad que se gane menos, pero que también se pague menos también. Entonces, yo prefiero mejor la sitio humilde, donde no haya tanta exigencia. Yo estoy de acuerdo con eso, sinceramente. En un 100% estoy de acuerdo.
1: Bien, bueno, sí, ya ahí la experiencia también, ¿no? Te deja tener las dos partes. Decir, bueno, ¿de qué sirve ganar más si de todas maneras se me va a ir el dinero en todo lo que voy a gastar? Mejor vivir más tranquilo.
9: No se puede ahorrar nada.
1: Exacto. Bueno, muchísimas gracias, Enrique. Te mandamos un abrazo y que tengas bonito fin de semana. Vámonos a la pausa. Seguimos recibiendo sus llamadas y ya vamos a volver con más de ustedes y las líneas telefónicas. Pausa.

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0: Amor, me quiero yo. Me gusta esa canción, Janet. Siento que estoy entrando al país de la fantasía.
1: Y a lo retro, ¿no?
0: Ah, sí, claro.
1: Sí, como 1960 y algo.
0: Y dele.
1: Sí, y para atrás. Sí, Andreina, Johnny Laboriel, mucha gente seguro se acuerda de esta canción, una canción muy linda, muy bonita, melodía de amor, cuando la época era más romántica, cuando podíamos cantarle así al amor, a tu pareja, y tener este tipo de canciones, melodías de amor que ya difícilmente se ven en nuestros tiempos. Hoy estamos recordando a Johnny Laboriel, porque un día como hoy, 18 del mes de septiembre, pero del año de 2013, murió Johnny Laboriel, quien era un cantante de rock, de Los Rebeldes del Rock, que nació en 1942 y que, bueno, pues falleció el 2013, Juan José Laboriel López, bastante conocido por sus melodías, por sus canciones, por rock and roll, por formar parte de estos Rebeldes del Rock, una agrupación pionera del rock en español en México. Y entre sus canciones pues más recordadas está esta melodía de amor, la hiedra venenosa, el rock del angelito, melodía de amor, que está asociada, esta última canción aparece en registros discográficos desde los primeros años de la agrupación en 1960. Mira, no estaba tan mal, 1960 fue que apareció este disco. Así que bueno, pues recordamos un poquito de estas melodías de amor de Johnny Laboriel.

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1: Ay, mi gente bonita, aquí estamos para mapucharlos, apretarlos. Bueno, hoy la verdad es que hemos tenido un día difícil en el arranque del show. Disculpamos por ello, algunos temas técnicos que quizás usted ni siquiera se ha dado cuenta, pero sí, algunos cambios y vamos a tener un gran reto, un challenge. De eso es como nos gusta, Toñito, a nivel técnico todos los días. Ese challenge que nos jamaquea y nos dice, usted está en vivo, señoras y señores. Buenas noches.
2: Eso que nos despierta, eso que nos despierta, por más que uno haga pruebas antes de y revise todo, que esté bien micros y todo, a la hora de la hora, pues la tecnología a veces no tiene código de honor, pero aún con todo y eso, con todo el entusiasmo del mundo, saliendo avantes, haciéndole de todo para de verdad pasarla bien, eso es lo importante.
1: La tecnología no tiene código de honor, eso es lo que yo llamo un científico.
2: ¿A poco no?
1: Te quedó bordado, sí, te quedó lindísimo, sí, sí. Eso. Me la voy a tomar, te la voy a quitar, Te la voy a arrebatar. Pues es que... Porque tú sabes que, Toño, yo creo que a la audiencia hay que hablarle cercano, ¿no? Sí. La audiencia tiene derecho, y está lindo también, que conozcan todos los retos que se presentan cuando lanzamos un programa en vivo. Miren, cualquier cosa puede pasar. A Toñito le puede doler la barriga, a mí se me puede romper el tacón, a Janet se le puede derramar el chocolate caliente encima. Ay. O sea, hay cosas que pueden pasar.
3: Así
1: y
3: uno.
1: Le pasa a cualquiera. Por favor, uno, pero no, tú necesitas un tequila hasta ahora, Janet.
3: Ay, sí,
1: porque
3: sí,
1: esto es para agarrar palco, como dice mi suegra. Y es bonito contarle a la audiencia, o no saben los retos que ha representado salir hoy al aire y lo que nos queda por delante, porque estamos sosteniendo una falla de internet que está fuera de nuestro alcance y que no saben los malabares que hemos tenido que hacer. Yo me he metido en 3 cabinas distintas, Janet se ha tenido que conectar en 4 señales de internet distintas, Toñito tratando de barajar todo para que el aire salga lo más limpio posible. Es decir, hay cosas que ocurren y está bien. Está bien, estamos aquí para resolverlas y es parte de nuestro trabajo. Pero a mí me encantan estos retos porque nos pone a prueba, ¿no, chicos? Yo no sé, quizás ustedes me odien por eso.
3: Aquí yo le decía a Lalito y a Toñito, esto se trata de resolver. Vamos resolviendo. Claro. Si sí. No es una manera de la otra. Hay que ser creativos, ¿no, Andreina?
2: No, y que a veces, ¿sabes qué? Me ha tocado en Inutilandia o en otros espacios donde le hago de o productor o operador. En donde, pues sí, hay fallas, ¿no? Y de repente, digo, por la confianza que tenemos con el público, de repente, pues el productor es el que se lleva a los, ya te falló esto, ya te falló lo otro, o algo así, pero no se dan cuenta realmente, y tampoco tienen por qué saberlo el público, de lo que hay detrás, ¿no? Detrás de que a veces, pues así hay situaciones, ¿no? Donde por más que tú le eches todo el entusiasmo del mundo, pues, insisto, lo de la tecnología a veces pues falla, pero insisto, con todo eso, aún le salimos avantes.
1: En mí el último mensaje de Toño, el Spotty murió.
3: ¡May, mamá!
1: ¡Todo! ¡May, mamá! ¡Descanso eterno! Sí, bueno, la cosa es así, pero ¿saben qué? No se los contamos para lamentarnos, o para que ustedes digan, oye, ellos son fantásticos porque tratan de resolver. No,
3: o para que se compadezcan, no, tampoco.
1: Sí, no, para nada. Y creo que hoy nos podemos tomar libertades que quizás en la radio de hace 20 años no se podía tomar. Antes el locutor era engolado. Hello, buenos días, América. ¿Sabes?
3: Y sin hoy internet, somos más Andreina.
1: Y sin internet, Janet, sin inteligencia.
4: Así sigo siendo yo, un conductor engolado.
1: Exacto. No,
3: ¿sabes? Pero hablan así, ¿no?
1: Pero sabes que no tiene que ver con el tono ni con el perfil de la voz, quizás tiene que ver un poco con la actitud, ¿no? Hoy podemos hablar de nuestras fallas, y eso está bien, Y yo creo que si yo estuviese en el lugar del oyente, me encantaría que me lo contaran y vivir juntos la experiencia que puede vivir el camionero, que puede vivir el repartidor de comida, que puede vivir quizás la persona que va a la oficina a hacer su trabajo, que puede pasarle cualquier cosa. Y que, bueno, quizás se enferma en una semana de mundial, pero eso no pasa nada. Puede pasar también, oye, puede haber coincidencia. Pero lo decimos es justamente por eso, ¿no, chicos?
2: ¿Sí? Hola, Andreina, ¿cómo estás?
1: ¡Ay!
2: Precisamente, Brice, ahorita que andamos muy sinceros todos, pues, una disculpa ay, pública a ti y a todo tu hermoso público, vaya la redundancia. Ajá. No pagué el internet, Andreina, no pagué.
3: Ah, tú eres la culpable.
2: Yo soy la que me encargo de pagar los internet.
3: Tú eres la que nos trae loca ay, de decir.
2: Nos mocharon el internet, Andreina, perdón.
1: Hubiésemos empezado por ahí, Brice, yo pensé que era una avería técnica.
2: No, me confundí de día. Y pues valió gorro, ¿no?
3: O sea, tú eres la que lleva las cuentas, el dinerito.
2: Exactamente, yo soy la contadora.
3: ¿En qué momento pasó?
2: Yo pensé que hoy era el último día y dije, ay, mañana pago la clásica. No. Dije, mañana pago. Y que nos
3: dijiste mochan.
2: Dijiste
3: que al cabo nadie se va a dar cuenta.
2: Dije, ¿qué puede pasar? ¿Qué podría pasar?
1: Que no salgamos al aire, por
2: día,
1: ejemplo.
2: Dije,
1: no.
2: Un día más. No pasa nada. No lo cortan. Y tómala.
1: Un día más. No, tómala. Sí, no. Increíble. Brice, por favor, ya pagaste. Ay. Por lo menos, ya.

0: Pues eso es. Bueno, vámonos a las líneas a ver dónde está nuestra gente, nuestra audiencia. Yo le perdí el time a los que están en la línea. Tenemos a Zuli y Toñito.
1: Sí, tenemos a Zuli. Ahí está.
0: Perfecto. Entonces vamos con Zuli. Zuli, ¿dónde nos llama? Muy buenos días.
2: Buenos días, y qué bueno escuchar a Brice, y qué bueno que reenchufaron.
1: Siempre, siempre sí, reenchufada yo.
0: Ay, no.
2: Ay, pues ojalá me regales unos segunditos más, Andreina, por ser viernes.
0: Venga, venga, sí.
2: Para hacer mi comentario y comentar. Tengo dos comentarios rapiditos. El primero, pues, es sobre el tema del día. Mira, yo vivo en el área, en el condado de Sacramento, no exactamente en la ciudad, vivo en una ciudad pequeña, de al menos algunos 50,000 habitantes, donde tenemos solamente dos semáforos.
0: Wow.
2: Pero tenemos tengo a media hora la ciudad de Sacramento, y sí hay un cambio en la renta, los pagos de mortgage y todo eso, sí hay un cambio muy sustancial. Por ejemplo, aquí una casa grande te cuesta unos 2,500 la renta al mes. Y si te vas a Sacramento, la misma casa la puedes pagar hasta por 3,000 hasta $3,500.
0: Sí, o sea, claro. Y aquí puedes pagar, cuando me hablas de una casa grande, podríamos hablar de una casa de 4 habitaciones con un patio, ¿cierto?
2: Sí, 2-3 cuartos, su baño, su yardita atrás y todo, algo bien para vivir, pero aún así es caro, está carísimo. Ya cuando te vas a San Francisco, San José, Sacramento, ya las cosas te van por las nubes, ¿verdad?
0: Sí, sí, sí.
2: Y rapidito, si me permites comentar sobre la congresista republicana, mira, hay que recordar que en el 2020, cuando Trump perdió con Biden, a pesar de los números de votantes que logró conseguir Trump, no alcanzó a llegar a la presidencia. ¿Por qué? Porque los hispanos y la comunidad afroamericana no salió a votar por él, a diferencia del 2024, donde los números de hispanos y de los hombres afroamericanos le ayudó muchísimo, y esa es una de las razones por las cuales Trump llegó a la presidencia. Y lo de la congresista, tiene razón, la comunidad hispana nos sentimos traicionados, sobre todo aquellos que votaron por él y que ahora están siendo perseguidos. Creo que ellos son los que se sienten traicionados más que nada. Uno que no votó por él, ya sabíamos lo que venía.
0: Bueno, ahí está. Es la opinión de nuestra audiencia, y gracias, Zuli, por tomarte el tiempo. Nos vamos a la pausa, regresamos ya.

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0: perder este show, pues yo no, nadie de los que están aquí se lo pierde. Y seguramente uno de los que está por allá recomiende el programa, porque cuando vienen no se quieren ir. Son extraordinarios y nosotros también lo somos, porque si no, no se quedarían, ¿sí o no? ¿Sí o no? Bueno, si no presumimos, entonces ¿quién presumirá por nosotros? Aquí estamos arrancando nuestra segunda hora de programa. Gracias por su sintonía, gracias por formar parte de la conversación, llamando al 1-833-867-2346. Toño Murillo en los controles atendiendo su llamada, musicalizando el show. Nuestra querida Brisi, ahora mismo ausente porque está intentando pagar el internet para que nos pueda funcionar a toda banda, a toda ancha. Y bueno, pero por aquí le mandamos saludos y valoramos su esfuerzo. Janet Vázquez en la producción del espacio y frente al micrófono, Lalo Leal en los deportes, y está su servidora Andreina Gandica. Vámonos de inmediato con lo que ocurrió mientras usted dormía.
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0: Bien, es noticia, pues, los hispanos que se sienten traicionados. Mensaje a Trump de la congresista republicana María Elvira Salazar.
2: Más de 4 millones cruzaron por las fronteras. Estas son sus nacionalidades y qué ciudades se fueron a vivir.
0: Bueno, un año de la redada migratoria en la planta LG en Georgia, 300 trabajadores surcoreanos interpusieron querella administrativa contra nueva agencia del gobierno federal de Estados Unidos.
2: La nueva regla de carga pública que UCI se aplicará al evaluar la residencia entra en vigor este viernes.
0: Abogados denuncian que la administración Trump podría estar negando documentos a inmigrantes.
2: Donald Trump retira de forma repentina la nominación de Lance Roger para dirigir la oficina de ICE.
0: Tras los decesos de 3 personas, incluyendo a la periodista Eliana Moreno, el piloto y una persona en tierra, este 16 de septiembre con el desplome de un helicóptero de prensa que cubría un accidente de tráfico en Los Ángeles, pues ese accidente quedó captado en vivo.
2: El nuevo objetivo de ICE intensifica las redadas a camioneros inmigrantes en carretera.
0: Y en Reino Unido hay bastante expectativa sobre una nueva publicación de Charles Spencer, el hermano menor de la princesa Diana.
2: También le contamos más noticias que detienen a Francisco Javier N., presunto asesino de la estudiante española Claudia Tacoronte en Morelos, México.
3: Y pasamos, por supuesto, a la información deportiva, señoras y señores, porque los Bills de Buffalo destrozaron a los Leones de Detroit en el Thursday Night Football.
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0: Bueno, ya lo decíamos en los titulares, surge una grave denuncia contra la administración. Abogados de inmigración afirman que el gobierno federal niega el acceso a documentos oficiales vitales para verificar el estatus legal de los migrantes, lo que podría derivar en deportaciones al no tenerlos a tiempo.
4: Abogados de inmigración denuncian que la administración Trump estaría reteniendo registros oficiales que sirvan para verificar el estatus legal de los inmigrantes.
5: Cada documento que tiene el gobierno que tiene su nombre es su propiedad y usted puede pedir ese documento. So, abogados y personas privadas pueden pedir sus archivos, pero lo que está pasando ahorita es cuando estamos pidiendo esos documentos, no lo están entregando todos los documentos.
4: Son expedientes a los que los inmigrantes tienen derecho según la Ley de Libertad de Información. Incluyen pasaportes vencidos, actas de nacimiento o matrimonio, entre otros. En algunas ocasiones, los documentos que sí reciben están censurados, según aseguran algunos abogados.
5: Puede ser algo muy grave. Por ejemplo, una persona que es ciudadano americano, pero necesita documentos de su mamá, de sus abuelos, actas de nacimiento. Si viene en blanco, no hay manera de probar al juez que la persona realmente es ciudadano americano. Eso es algo que puede afectar el caso demasiado.
4: La situación, aseguran, pone en riesgo de deportación a las personas.
5: Al fin de día, una persona que es ciudadano americano puede ser deportado porque no tiene acceso a esos documentos.
4: El año pasado, un ex alto funcionario de UCIS presentó una queja ante el Congreso denunciando que la agencia implementó directrices internas para hacer más difícil que los inmigrantes pudieran obtener copias de sus propios expedientes migratorios. Cerca de 2,000 personas al día solicitan expedientes a UCIS. La mayoría esperan meses por una respuesta.
6: Entonces, lo que estamos viendo es que tanto como el primer término de Trump, como ahorita y ahora de una forma mucho más acelerada, se está atacando el sistema migratorio legal.
4: Muchas personas que solicitan registros tienen nombres, fechas de nacimiento y países de nacimiento similares para garantizar el cumplimiento de las leyes de privacidad y enviar los registros a la persona correcta. UCIS verifica cuidadosamente la identidad de cada solicitante, dice un portavoz del Departamento de Seguridad Nacional.
7: Y de acuerdo con el Departamento de Seguridad Nacional, también cuentan con un programa especial donde procesan solicitudes de personas con audiencias pendientes, que esas personas justamente reciben una respuesta en al menos 10 días hábiles.
0: Bien, vámonos a las líneas y recordándole a la audiencia cuáles son o cuál es nuestro tema central esta mañana. En Estados Unidos, el lugar donde vives puede cambiar muchísimo lo que ganas. Mientras el salario mínimo federal continúa en $7.25 por hora, en Washington alcanza $17.13. En zonas de Nueva York llega a $17 y en California es de $16.90. Pero aquí viene la otra parte de la historia. ¿De qué sirve ganar más si también pagas más por renta, por comida, por transporte y servicio? Porque al final no importa solamente cuánto entra en tu cheque, sino que cuánto te queda después de pagar las cuentas, ¿sí o no? ¿Qué prefiere usted, vivir en un estado donde o en una ciudad donde se gana más por hora, aunque todo sea más caro, o ganar menos, pero que su dinero rinda más? A ver, ¿qué dice la audiencia? 1-833-867-2346. Tenemos a Pablo en la línea. Pablo, ¿qué tal estás? Good morning.
8: Buenos días, Andreina. Buenos días al equipo de la mañana. Saludos para todos.
0: Saludos.
8: Oye, tocaste un tema que la otra vez lo estaba conversando, inclusive ahí tengo personas viviendo en Columbus, Ohio, allá está mi hermana también, y ella consiguió un empleo en un lugar donde hacen solamente cuestión como Amazon, empiezan a hacer paquetería y todo eso. Okay. Y empezó ganando más de $20 la hora. Yo dije, ¿qué? Así mismo, más de 20 de la hora. Y un apartamento en Columbus, Ohio, donde está viviendo ella, ella paga alrededor de 1,500, no llega a $1,600 mensuales. Uh-huh. Entonces yo digo, ¿por qué tanta la diferencia entre un lugar a otro? Porque aquí en Miami estamos ya ahogados con las tarifas de lo que es alquileres, con lo que la gente que tiene casa, también la cuestión de los taxes y todo esto. Y aquí el pago sigue siendo $15, en donde es una ciudad más cara. Yo no entiendo cuál es la diferencia en todo esto. Es terrible.
0: Sí, y lo, como dices que tú,
8: lo que te queda en el cheque no es nada.
0: Claro, sacando la cuenta de ella, si está cobrando $20 la hora y hace las horas mínimas a la semana, que son 40, o bueno, el promedio de una jornada completa, quiero decir, está pues percibiendo alrededor de los $3,200 al mes, con una renta de 1,500, me dijiste, Pablo.
8: Sí, 1,500.
0: Ah, bueno, no está mal, ¿no? Porque al final, por lo general, en un hogar no trabaja solo una persona, pero imagínate aquí...
8: No, su esposo también trabaja, ella trabaja por su cuenta, pero su esposo trabaja, su hija trabaja, entonces imagínate.
0: Está muy bien.
8: Es una cuestión totalmente diferente a lo que es Miami. Miami, yo no sé, los sueldos quedaron congelados en el tiempo, somos prehistóricos en el sueldo, porque prácticamente aquí no suben el sueldo como en otros estados.
0: Tienes toda la razón, y eso me gusta mucho. Otra frase conmemorativa de este programa de hoy, estamos prehistóricos en el sueldo, me dijiste.
8: Sí.
0: Está buenísimo, eso está buenísimo. Lo vamos a escribir, lo vamos a tallar aquí en piedra. Pablo, ¿me dijiste que ella estaba en dónde?
8: En Columbus, Ohio.
0: En Columbus, Ohio, sí, señor. Bueno, sí, Pablo, sí, hay una gran diferencia y tú tienes mucha razón. Mire, aquí el que puede ganar aproximadamente $3,500 al mes en Miami es un afortunado, porque bueno, sí, obviamente sí hay sueldos elevados, hay grandes ejecutivos porque hay grandes empresas y de muy alto nivel, pero ese no es el promedio de la de la comunidad. Y lamentablemente aquí no hay una renta que te pueda bajar de $2,500. Y estamos hablando de un apartamento.
8: Andreina, una cosita que te quería decir.
0: Sí.
8: Una cosita que te quería decir. Dice que una persona que gana $100,000 está en un sueldo, es una categoría baja. No somos promedio ni nada, sino baja. $100,000 estamos hablando al año. Que para tú estar en media tienes que estar casi en $200,000 al año.
0: Sí, tienes toda la razón, porque si estamos sacando el cálculo de una renta promedio aquí en Miami de $3,500 por 12, estaríamos hablando de solo $42,000 en renta. Solamente $42,000 al año en renta. Es una cosa loca. ¿Quién se gana ese dinero y quién puede mantener pues una vida con ese, con esa renta, pensando en que hay que pagar carro? Porque además el servicio público de transporte en Miami no es como en Nueva York.
8: No,
0: que tú sabes que en Subway te maneja hasta el fin del mundo. Pues aquí no, aquí tienes que tener un vehículo, porque si no mueres en el intento y achicharrado en la calle por el calor. ¿Sí o no, Pablo?
8: Es correcto, y yo una vez traté de intentar de usar el metro, ¿verdad? Y eso es eterno y malísimo en el sentido de que si no cuadras con las horas, y también el autobús también a veces tiene un poquito de problemas, pero bueno, aquí tenemos que tener un carro obligatoriamente.
0: Así mismo es. Gracias, Pablo, un abrazo fuerte y gracias por traer el ejemplo a la mesa. Saludos. Ever, ¿de dónde nos llamas? Buen día.
9: Buenos días, Andreina, de McAllen, Texas.
0: Venga, adelante, te escuchamos.
9: Sí, mira, aquí el costo de vida, aquí en el Valle del Sur de Texas, que es McAllen, Mission, Hidalgo, Farr, Edinburgh, son muchos pueblitos que están pegados, es barato, ¿verdad? También es...
3: Harlingen.
9: Sí, Harlingen. El sueldo mínimo es $7.25, pero realmente ese sueldo... lo están ganando personas que no tienen otra opción de más que ganar eso, porque tienen récord criminal, que no les dan trabajo en otra parte, o personas que no tienen un historial laboral, ¿verdad? Que van empezando, pues se arriman a esos trabajos que son bodegas y todo eso, pero realmente aquí encuentras trabajos donde te pagan $15, $16, $17.50, $14, es variable, ¿verdad? Y el costo de vida no es caro, ¿verdad? Aquí, por ejemplo, tú te puedes encontrar un departamento de 3 recámaras muy amplio, con su patiecito, con su con su barra de granito y todo eso, en $1,100, $1,200, ¿verdad? O te puedes encontrar una casa de renta de 3 recámaras en $1,000, $1,200, con un patio enorme, ¿verdad? Y será porque estamos pegados a la frontera, ¿verdad? Porque si, por ejemplo, estamos viendo un poco de incremento en la comida, pero pues si eso pasa, pues te vas a México, cruzas a México y te traes tu propia comida de México, ¿verdad?
0: Entonces, aunque me dicen que en México también hay precios prácticamente iguales. O sea, si vas al Costco de México, pagas lo mismo que pagas en un Costco en Estados Unidos. ¿Eso es cierto?
9: No, yo te voy a ser bien sincero. Yo regularmente cruzo a México a comprar como el 70% de mandado, ¿verdad? Y lo cruzo para acá. Es más orgánico, más barato, con mejor gusto para el paladar y todo eso, ¿verdad? Entonces, realmente aquí el costo de, y fíjate, San Antonio está 3 horas de aquí y sí cambia un poco, ¿verdad? Porque, por ejemplo, yo tengo una hija que vive en San Antonio y sí, el costo de vida es más caro, la renta es más cara y todo eso.
0: ¿Y cómo se vive en McAllen? ¿Se vive bien? ¿Consideras que se vive bien, Ever?
9: Se vive muy bien. Si tú vas a los malls, los ves llenos, toda la gente comprando,
0: próspero.
9: Es muy próspero. McAllen es una ciudad muy donde se gana bien, porque puedes ganar, vaya, aquí uno en el valle dice, pues estoy ganando bien, porque pues estoy ganando a $16 la hora, ¿verdad? Y eso para uno es bien, porque tenemos cerca la frontera y porque el costo de vida es más barato.
0: Claro, aunque hay gente que no le gusta vivir cerca de la frontera, ¿eh? No le gusta. Pero tú me dices que te sientes bien allí, hay buenos sueldos. Imagínese, con esa renta el dinero, pues, rinde muchísimo. Vámonos a la pausa. Seguimos escuchando sus testimonios, me encantan.

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0: La tanga también.
1: Good morning, primo. Good morning, Eddie.
2: Good
1: morning. Dímelo, Micho.
0: What's up, everybody?
1: All right, Pablo, we got trending stories, pero no me agüito therapy. Más boletos para ir a Disney y al concierto de Chayanne. Stay tuned. Thank you so much for hanging out with us. Ánimo. Fin de semana. Lo logramos. Yeah.

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3: Feliz bebé viernes, ya es the weekend finally here. Lo lograste y a tirar party se ha dicho con nosotros. Bueno, empezamos con buenas noticias. The CDC announced que the massive cyclospora, ¿qué dijo?
4: Cyclospora.
3: Esa mera. Outbreak linked to contaminated lettuce, which caused thousands of cases of explosive chorro, is finally over, wow. Familia.
4: Oh, wow.
3: That means lechuga is safe again.
4: Ooh, that's good. Okay, ahora sí me voy a poner a dieta.
3: Ahora sí, prima.
4: Oh, yeah, because before I was like, heck no.
3: Hoy la dieta empieza el lunes.
4: No, heck no. Day one or one day.
3: La mala noticia es de que ahora hay una nueva advertencia sobre los jalapeños de Taylor Fresh Foods.
4: Wow, you guys just had a jalapeño last week.
3: Hace 3 días we had a chile eating contest en Negrito. Yeah, the whole thing. Eddie se metió todo el chile.
4: Qué rico, Pastor. How do you guys feel? You feel sick or what?
3: I mean, when it came out, it burned a little, but...
4: Burn bad or burn good?
3: Burn bad. Pero other than that, lo hicimos para el Día de la Independencia, el Día del Grito. Pero no, ando bien, gracias a Bayo Eri.
5: Yo también ando bien.
3: I don't think they were from Taylor Fresh Foods, that's why.
4: Taylor Fresh nomás.
3: Fueron de ahí de supermercado paisano estado, donde los chiles están afuera nomás.
2: Chavo le gusta ir ahí porque hay chiles al aire.
3: But anyways, the federal government recalled chiles jalapeños over possible salmonella contamination de la marca Taylor Fresh Foods. Supóngase trucha con eso. Ahora nos vamos a los deportes, familia. El nuevo director de la Selección de México de fútbol, Rafa Márquez, anunció su primera convocatoria de la selección y hay unos jugadores que jugaron en el Mundial, pero él decidió dejarlos fuera de esta convocatoria. And it's shocking a couple of Mexico fans. What do you guys think about this? Edson Álvarez quedó fuera.
4: What?
3: Raúl Jiménez y Julián Quiñones quedaron fuera.
2: Julián Quiñones, güey, está a punto de agarrar el balón de oro, ¿no?
5: Nominated.
3: Yeah, nominated. Brian Gutiérrez.
2: No, ese vato sí anda jugando muy mal, es maleta de las Chivas.
5: No.
3: But check this out, there is reasoning behind this. Raúl Jiménez y Julián Quiñones, apparently they have some potential injuries.
5: Ah,
3: right now.
5: Okay.
3: Edson Álvarez trae un drama legal. Y Brian Gutiérrez, creo que...
5: Yeah, he wasn't playing that good.
3: En el Mundial no hizo mucho, güey. Se miraba medio perdido el compa. I like him, though.
5: He's
3: I like
5: guy.
3: Him.
5: Yeah.
2: You like him because you think he's cute, el güerito.
3: No, wow. le echa ganas. Lo chido que Santiago Sandoval, el joven delantero de las Chivas, que ahorita está arrasando, anotando goles left and right, bro, fue llamado por primera vez a la selección grande de México.
4: Wow.
3: It's beautiful. This video is going viral. Primo van en his whole family. Primos, primas, le llenaron su casita de puros globos, güey. Estás en la selección, mijo, por primera vez.
4: No, ¿y qué le va a tocar limpiar? Okay, cool, but who's gonna clean it up?
2: Entonces, acuérdate, güey, when that phone makes it real big y gane millones y millones de dólares.
4: Sí.
2: Acuérdate, güey, yo te puse globos en tu cuarto.
4: Sí, yo te decoré, güey.
3: Y la hormiga también. Fue convocado.
4: You guys love him.
5: We do
3: love him. He's my new chicharito right there. Let him be.
4: I'm telling you.
3: A ver cómo juega este equipo, but I have high hopes. I have high hopes. Coming up next, we got Pero No Me Agüito Therapy. Primo Van has a huge Pero No Me Agüito. Can't wait to dive into it. No te lo pierdas. Aquí en el Chavoy Show.

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1: Ahí viene, pero no me agüito, Therapy. Cuéntanos algo negativo que te haya sucedido. Don't just say, pero no me agüito. Look, it's not going to solve your problem, but I promise you, you're going to feel a whole lot better. Mándanos un mensaje de voz via DM on Instagram at Shaboy Show.
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1: Y Prima Vanna has a huge, pero no me agüito. Wait till you hear, man. So many of you ladies are going to relate to this. But we got you next.
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5: Oye, Daniel, ¿tú que tienes tantas opciones, ¿tienes algún préstamo novedoso, algo nuevo? Cuéntame.
6: Bueno, Minerso Morán, fíjate que dentro del mundo de los préstamos, o sea, existen los préstamos, como siempre hemos comentado, que son préstamos como, le llaman los QM Mortgage, que son de calidad.
5: Okay.
6: Esos préstamos normalmente están más protegidos porque cumplen con más reglas o más estrictos.
5: Okay.
6: Ahí están FHA, convencional, VA, USDA, etcétera, ¿no? Todos esos préstamos. Entonces, fuera de eso, cuando ya la gente se sale de los límites, de los boundaries,
5: okay,
6: ya entramos a las reglas de los préstamos no QM. Okay. Non-QM, le dicen. Entonces, ahí entran cuando ya estás más silvestre, ¿no?
5: Okay.
6: O sea, ya, o sea, en otras palabras, el banco está agarrando un poco más de riesgo, ¿no? Yeah. Entonces, ahí, por ejemplo, tenemos mucha gente que no ha hecho bien los taxes, ¿no? Son autoempleados, por ejemplo.
5: Okay.
6: Y de repente no reportan todo lo que ganan, punto, ¿no? O reportan menos ganancia de lo que debe ser. O no han hecho taxes, no quieren mostrar sus taxes, ¿no?
5: Okay.
6: Entonces, existen programas donde podemos calificarlo solamente con estados de cuenta del banco.
5: ¿Qué hubo?
6: O sea, nada más. Y fíjate que está padrísimo, ¿eh? Porque digamos que una persona tiene ciertos depósitos bancarios en su cuenta del negocio,
5: uh-huh,
6: y entonces el banco le considera el 50% como ganancia.
5: ¿Qué hubo?
6: Entonces, imagínate un amigo que tenga un milloncito de ingresos. No quiere decir que todo eso fue su ganancia, ¿cierto? Porque
5: sí, sí,
6: tiene gastos.
5: Exacto.
6: Payroll, etcétera, etcétera. El banco directamente, 50%, $500,000 al año. Eso es, y eso te ponen como ganancia.
5: Ándale.
6: Y entonces eso te ayuda a calificar. Obviamente, claro, esos tipos de préstamos, como es un poco de más riesgo, pues te piden más down payment.
5: Okay.
6: Y el down payment que te piden en esos escenarios, pues es aproximadamente, hay del 10% down payment, hay 20% down payment. Entre menos down payment, el interés es más alto. Tengo otro programa, Minerso Morán, que es muy atractivo, que este programa empezó a hacerse más famoso hace 3 años, y cacho,
5: okay,
6: que es para inversionistas. Si una persona tiene el 20% down payment y quieres invertir, o sea, comprar una propiedad para renta, eso es algo importante,
5: uh-huh,
6: siempre y cuando tengas ya tu propiedad donde vives,
5: okay,
6: okay, entonces te permiten entrar sin revisar tus ingresos.
5: ¿Qué hubo?
6: Nada, nada. No te piden nada absolutamente de ingresos.
5: El 20% nada más.
6: Ni siquiera tus gastos.
5: Ándale.
6: Nada. Lo único que tienes que tener es ver tu crédito, o sea, cuál es el score de crédito,
5: ajá,
6: y ver que la casa con la renta que vas a tener se va a pagar.
5: Ok.
6: Tan, tan.
5: Hombre.
6: Y antes, cuando empezó hace 3 años, 3 años y medio, se tardaban mucho en aprobar esos préstamos. Ahora no, man. Nada más con el avalúo bancario que diga cuánto vas a pagar de renta y que lo pueda cubrir, se acabó.
5: Ah, bueno.
6: Estamos cerrando muchos de estos también.
5: Cute.
6: Ok, entonces, tu amigo, amiga que tienes este down payment, etcétera, que lo puedes hacer, es algo que puedes hacer. Y en general, Minerso Morán, pues gente que quiere comprar segundas casas.
5: Claro.
6: Es excelentísima oportunidad, mucha gente haciéndolo. Y recuerden, amigos, que soy Daniel Cabrera, soy el experto en Real Estate, y conmigo y con toda la experiencia que tengo. Claro que se puede. Muchas opciones, mira su moral.
5: Sacas el down payment del equity de tu casa y con eso te dejas ir y vámonos. Como,
6: sí, sí, transfieres el equity de una casa a la otra.
5: Yo.
6: Tranquilamente, vámonos.
5: Vámonos.
6: Hasta la próxima.
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0: Family 5-pack of tickets para ir a Disneylandia. Hey. Aquí en el Shaboy Show, no te lo pierdas en the next hour. And all next week también. More tickets to go to Disneyland. Hey, time.
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0: Tendremos el segmento de Feel Good Friday. Cuéntanos, why are you feeling good today? Familia, tal vez te dieron buenas noticias en tu trabajo, sobre tus hijos, de tu salud. Whatever good is happening in your life, queremos celebrar contigo. Send us a voice message via DM on Instagram at Shaboy Show.
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1: Feeling good.
2: Let's go. Cuéntanos, familia. Why are you feeling good today? Super blessed. Tal vez te dieron buenas noticias en tu trabajo, de tu salud, de tus hijos. We want to celebrate the good in your life. Super fácil. Mándanos un mensaje de voz vía DM on Instagram at Shaboy Show.
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2: Así como lo hizo el compa Martín. Cuéntanos, Martín, why are you feeling good?
4: Shaboy. Ajá. Ando bien feliz porque hoy es cumpleaños de mi novia.
2: Oh. ¡Feliz cumpleaños de tu novia!
5: Discípulo Martín.
2: ¿Por qué?
5: Nores, que nunca dijo el nombre de la novia. That's a sign of a play right there. Mis respetos, discípulo Martín. Nunca menciones nombres de novia, güey, porque tienes muchas. Bien hecho.
3: Him game strong.
2: That's crazy, bro. It's probably true. Flor, venga de ahí, cuéntanos. Why are you feeling good, amor?
6: Hi, happy Friday. Este fin de semana estoy tan agradecida con Dios por

Buenos días. Happy Friday. Coming up next in the next hour, familia. Your chance to win a family 5-pack of tickets para ir a Disneylandia. Yes, en la próxima hora, te diremos la palabra clave para que te vayas a Disney.

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0: grande con tu familia. Nosotros tenemos tu paquete familiar dentro de esta hora with the key word of the day. Y la próxima semana también, aquí en el Shiboy Show.
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0: give you the key word of the day for your chance to win a family 5-pack of tickets. Órale. Ponte trucha.
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0: I'm going to your boy Joe Mini Mix to kick off your Friday party con DJ Majestic. ¿A quién quieres mandarle saludos? Slide into our DM on Instagram at your boy Show.
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0: lírica tiene esa canción. Mis respetos, right there. Yeah. AI has nothing on us, fool, la neta.
1: Yo, estamos tirando pánico, DJ Vegas, aquí contigo, aquí en vivo, familia. Vamos a tus saludos vía DM on Instagram. Yes. Ashboy Show. We got a birthday shout out de parte de Anaí para su baby Araceli Itzel, 23 years old.
2: I love it.
1: Happy birthday, Itzel, cosita hermosa.
2: Yes, happy birthday, Itzel. Happy birthday. Shout out to our girl, Cinta Muñoz, who's listening right now, loving this mix.
1: Hey, bump it, girl. No para, sigue, sigue. ¿A quién quieres mandarle saludos? Slide into our DM on Instagram, Ashboy Show. Y súbele, súbele, súbele.
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0: feliz bebé viernes. Vamos a tus saludos vía DM on Instagram at your boy show. Nadil wants to send a shout out to her hubby de FC Mobile Detailing, que andan chambeando al 1000%. Saludos.
1: Yes, love it.
0: A birthday shout out here que quieren que tú leas.
2: A ver. Ok, la Jessica dice, birthday shout out para mi brother, compadre Meño. Ya está viejito, pero no se agüita. Ya le rechina las rodillas. Dice, te quiero mucho, brother. God bless you. Y puro party con Micho. Eso es todo, ya.

0: También, my tocaya, Vanessa Rios, she's turning 29 tomorrow. Sí. Happy birthday, girl.
1: Happy birthday, Vanessa la traviesa. Let's le dice.
0: Noche de travesuras, baby.
1: Cindy, it's your boy. Can you give a shout out to my girls? We're bumping the mix a todo lo que da en el carro ahorita. Saludos a Stella and Sofía. Hey. Tirando party with mama. I love it. Jamming out right there. ¿A quién más tenemos aquí, amor? Angélica, vamos a hacer a shout out to my dad, dice Gerardo Luna. Such a hard working man. We love you, papá, de parte de tus hijos Ronaldo, Max y Julián. I love it. Coming up next, we got En Pochas Palabras, donde el presidente, el No Sabo Crew.
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0: El compa Omar le quiere mandar un shout especial, dice, para mi comadre Cindy Ayala, the best bartender in the Grand Hyatt Indian Wells, and the entire bar team.
1: Is she really the best bartender? Prove it. Invítenos a pistear.
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1: ¿Qué dijo?
0: Yo, big shout out to you. You got a No Sabo Kid at home o en el carro ahorita contigo. Aquí tenemos el presidente del No Sabo Crew, Eddie the Virgin.
3: ¡Arriba los pochos!
4: All right, check it out, though. We're going to challenge him to learn a new Spanish word, translate it, and read it in a sentence. Gracias por mandarnos las palabras vía DM on Instagram at Shaboy Show, como lo hizo Alejandra. Dímelo.
5: Shaboy. Dígale al Eddie que diga electroencefalografista.
1: Yes.
5: Electroencefalografista.
1: Ya valió.
0: Yeah. Lo único que entendí es electro. Prima Vane, can you say electroencefalografista?
6: Electroencefalografista.
0: You gotta do songs, right?
6: Yeah, you got this, Eddie?
4: Eddie, the virgin, the word is in front of you. 3, 2, 1, venga de ahí.
3: Electrofalagnorovista?
0: Llamero.
3: Llamero?
6: Not really.
4: No, supues.
3: Electrofalagronafista. Kind of, no?
0: Electroencefalografista.
3: Electrocefalografista?
6: No, la entrevista.
1: ¿La entrevista de quién?
3: Electroencefalografista.
0: Close enough! Yeah.
7: Close enough. Yeah. ¡Sí se pudo!
1: Not really.
4: Do you have any idea what that means, Eddie? Can you translate that?
3: It's someone that's really good at electric stuff. Like electronic stuff.
4: Electricista, you mean?
3: Yeah, there you go. Like an electricista.
4: That's a different word. That's a different word. But good guess. It's a specialist in the brain measurement technology.
1: I have this sentence for you that I wrote right here.
3: Okay, sí.
1: Imagínate que es como un comercial de una universidad para que la gente se convierta en electroencefalografista.
0: Wow, Micho.
1: Wow. Ah, pues yo sí soy paisa, fo.
3: Okay.
1: Ahí está la sentence que te
3: escribí. Okay. 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
1: I think we need to measure this fool's brain.
8: It's like failing Spanish class and then realizing, I'm a no sabo kid.
9: No sabo power.
3: Arriba los pochos.
0: Si quieres ir a Disneylandia con tu linda familia en menos de 15 minutos,
4: we'll give you the keyword of the day for your chance to win tickets, familia.
0: We got some more shout-outs. They say, good morning. Can you send a shout-out to my kids, Tiana, Kiara, and Zion, from their mommy, Diana, who loves you so much. That's all. Michelle quiere mandarle un saludo a su brother, Rudy. Bumping us right now in El Paso. Eso es todo.

0: También la próxima semana, Kick It Off Monday, seguiremos regalando boletos para ir a Disneylandia. Wow. Gracias a Dios. Y a ti que nos apoyas. Y a mi compa Mickey, ¿eh? Aquí en el Shoeboy Show, all next week during this hour. Ahí viene Friday Funny, familia. Chistes para niños, a.k.a. Dad Jokes. If you got kids in the car with you, que cuenten un chiste, mándanos un mensaje de voz via DM on Instagram, at Shoeboy Show.
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0: Or if you got a good one, man, just slide into the DM. Let's go.
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Que te ganes boletos para Disneylandia con tu familia. Your chance to win Disneyland tickets. Coming up en menos de 6 minutos aquí en el Sheboy Show.

0: Estamos este boy, chama bem-vindos a Friday Funnies. Chistes para niños, a.k.a. Dad Jokes. Mándanos tus chistes via DM on Instagram at Shaboy Show.
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0: Así como lo hizo Yuli y su hijo. Escuchemos.
2: ¿Qué le dice al café al azúcar?
0: ¿Qué le dice el café al azúcar?
2: Sin ti, mi vida es amarga. Gracias.
0: Cuéntanos, Flor.
3: So I heard this one, this joke the other day, and I thought it was cute, and I think Prima Van is gonna like it.
1: Oh, okay.
0: Un chiste para
4: it's
0: la
4: about
0: prima.
4: Taco Bell.
5: Y si es un chiste, es about Prima Van getting a man.
4: No.
0: Micho.
4: Damn, that's a good one. Micho.
3: Why did Fiona break up with Shrek? ¿Por qué la Fiona dejó al Shrek?
4: Why did Fiona leave Shrek? I don't know.
0: Fiona dejó a Shrek.
4: What?
0: You love Shrek, Brianna. You should know this one.
4: I do love Shrek.
0: A ver, ¿por qué Fiona dejó al Shrek?
3: Porque la Fiona estaba buscando a alguien maduro y Shrek está muy verde.
4: Shrek is love, Shrek is love. I love green.
0: Muy verde. Y maduro como las frutas, you know what I'm saying?

0: I'll be a smash burger.
1: Ah. Eddie, what you got representando a los Sabos, por favor.
2: Arriba los ocho.
1: Come on, representando a los Sabos. You gotta come through, Eddie.
2: I got you. Vámonos. ¿Qué, Chubby Boy? Tío Chubby Boy.
1: Oh. Gracias, muy amable.
2: ¿Qué es el tiempo sin ti?
1: ¿Qué es el tiempo sin mí?
2: ¿Qué es el tiempo sin ti?
0: ¿Qué es el tiempo sin ti?
1: Ajá. Aburrido, güey. No sé. ¿Qué es el tiempo sin mí?
2: No. ¿Qué es el tiempo sin ti? Es empo. Empo. ¿Ti? ¿Tiempo? T-I, and you just put empo, because no, you know, I said sin ti.
3: Repite la pregunta otra vez.
2: ¿Qué es el tiempo sin ti? T-I. How do you spell empo. Tiempo? You take out the T-I and just empo. Come on, that was good.
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Vanessa quiere mandarle un saludo a sus chiquillos that she loves so much. Ariana, Marcos, Brandon, and Melanie. Hey. Your mama loves you. Saludos también, dice aquí. Saludos a mí, que soy madre soltera y bien fregona. Eso es todo. All the single moms like Karen, que le echan ganas. We got another mom here, Sandy, wants to shout out todos los Marines que están en boot camp y a todas las mamás dealing with the uncertainty of their kids in the military. God bless y'all. Yeah. Thank you for your service. We pray protection over all our men and women in the military.

0: Buenos días, somos el Sheboy Show, familia. Llegó el momento para regalar un paquete familiar de 5 boletos para ir a Disneylandia, ¿eh? Para gozar de la Plaza de la Familia al estilo de la película Coco. Y eso no es todo, check this out. If you win this family 5-pack of tickets, you will automatically be registered to win the grand prize.
1: Ooh,
0: a pair of Magic Key annual passes para ir a Disneylandia todo el año. Solamente aquí en el Sheboy Show, a esta misma hora también, lo vamos a hacer la próxima semana.
1: Wow.
0: All next week, we're hooking up with tickets to go to Disneyland con tu linda familia, ¿eh? Súper fácil para tu oportunidad de ganar. Mándanos la palabra clave.

0: Ave del día, tu nombre, tu ciudad y número de teléfono por mensaje directo en Instagram @shaboyshow.
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0: The keyword of the day is princess.
1: Oh, princess.
0: Princesas, porque voy a ver todas las princesas de Disney. All right. Send us the keyword of the day, princess o princesa, your name, city, and phone number via DM on Instagram @shaboyshow for your chance to win a family 5-pack of tickets para ir a Disneylandia. ¡Suerte! Le vamos a hablar a la persona ganadora en solo minutos. Make sure you answer. Hopefully it's you.

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0: buenos días.
1: Buenos días.
0: ¿Es this Vanessa?
1: Yeah.
0: Hola, chula, te hablamos del Shiboy Show.
2: ¿Qué pasó?
0: Amor, what is the keyword of the day?
1: Princess.
0: Correcto, te vas a Disneylandia. Yeah.
1: Thank you so much.
0: Amor, where are you at right now? ¿Con quién andas?
1: I just dropped off my last child at school, and I'm just with my baby right now.
0: Oh, felicidades, chula. They're going to be so excited when they get out of school to find out que van a ir a Disneylandia to experience La Plaza de la Familia al estilo la película Coco. You get 5 tickets, okay, chula?
1: Thank you so much.
0: You're welcome, amor. ¿A quién vas a llevar contigo?
1: A mis 4 hijos, a Melanie, Brandon, Ariana y Marcos, y obviamente yo.
3: Let's go, girl.
2: ¿Y al viejo dónde lo vas a dejar?
1: Ya lo dejé.
3: No, that's right, girl. Mejor sola que mal acompañada.
2: Beautiful.
1: Sí, con mi felicidad. Muchas gracias.
0: Qué bendición para ti, siendo mamá soltera, chula. You guys are gonna have so much fun con tus hijos en Disneylandia. Te queremos mucho y gracias por escucharnos.
1: Muchas gracias.
0: A ti, chula. Ay, no te agüites si no ganaste, familia. Again, Monday, durante esta misma hora and all next week, aquí en el Shiboy Show, more chances for you to win a family 5-pack of tickets para ir a Disneylandia and get registered to win Magic.

0: Ahí viene, pero no me agüito, Therapy. Cuéntanos algo negativo que te haya sucedido. Don't just say, pero no me agüito.
1: Hey.
0: Look, it's not going to solve your problem, but I promise you, you're going to feel a whole lot better. Mándanos un mensaje de voz via DM on Instagram at Shaboy Show.
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0: Y Prima Vanna has a huge, pero no me agüito. Wait till you hear, man. So many of you ladies are going to relate to this. But we got you next.
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0: se enamore. Let's go.
1: Feliz viernes. Pero no me agüito, Therapy, coming up next en 3 minutos. Cuéntanos de qué no te agüitas. Entra al cotorreo. Slide into our DM on Instagram, Ash Boy Show. Y también vienen boletos para el concierto de Chayanne dentro de esta hora.

0: si te gustan mayores, seguro te encanta Chayanne. Se ocupas better shape than I am, primo, ¿no?
1: A lot of people are in better shape than you, chaboy.
0: Very true, Micho. 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
0: 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Suerte.
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0: Tendremos el segmento de Feel Good Friday. Cuéntanos, why are you feeling good today? Familia, tal vez te dieron buenas noticias en tu trabajo, sobre tus hijos, de tu salud. Whatever good is happening in your life, queremos celebrar contigo. Send us a voice message via DM on Instagram at Shaboy Show.
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0: Gracias, Micho, yo también te quiero.
1: Gracias, chavo.
0: Ah, felicidades a Jessica Valencia. Acabas de ganarte un par de boletos para el concierto de Chayanne. Sí. Going down en San Francisco el 11 de octubre at the Chase Center. It's gonna be so much fun. Boletos ya a la venta en Ticketmaster.com. Pero sigue escuchando Shaboy Show for more chances.

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2: Let's go. Cuéntanos, familia. Why are you feeling good today? Super blessed. Tal vez te dieron buenas noticias en tu trabajo, de tu salud, de tus hijos. We want to celebrate the good in your life. Super fácil. Mándanos un mensaje de voz vía DM on Instagram at Shaboy Show.
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2: Así como lo hizo el compa Martín. Cuéntanos, Martín, why are you feeling good?
4: Shaboy. Ajá. Ando bien feliz porque hoy es cumpleaños de mi novia.
2: ¡Feliz cumpleaños!
5: Discípulo Martín.
2: ¿Por qué?
5: Nores, que nunca dijo el nombre de la novia.
2: That's
5: a sign of a play right there. Mis respetos, discípulo Martín. Nunca menciones nombres de novia, güey, porque tienes muchas. Bien hecho.
3: Him game strong.
2: That's crazy, bro. It's probably true. Flor, venga de ahí, cuéntanos. Why are you feeling good, amor?
6: Hi, happy Friday. Este fin de semana estoy tan agradecida con Dios porque my oldest turns 18 on Monday. My oldest is on the spectrum, pero ¿sabes qué? Es una niña tan hermosa, tan inteligente. God is great. God is good.
2: Amen.
6: Mi niña se llama Kareli. She turns 18 on Monday. La celebración comienza desde hoy.
3: Yes, no. Woo-hoo,
6: bring it on. Thank you, guys. Love you, guys.
2: We love you, too. Gracias por escuchar el Shaboy Show. We love you, your mommy loves you, your whole family loves you. Shout out to all the beautiful families that have their children on the spectrum. Los queremos mucho. Y'all are super special. En familia, as you go throughout your day, your weekend, focus on your blessings and not your burdens. Siempre hay algo de qué estar agradecidos.
3: Yes. Amen.
2: Simplemente estamos respirando. As long as we got oxygen in our lungs, we have hope.
3: Come on.
2: So échale ganas, familia.
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2: En menos de 10 minutos viene Celebrity Chisme. Prima, ¿qué es lo que hay?
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5: Oh. ¿Qué dijo? Otra vez.
3: 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Plus, Maluma habla sobre su nuevo Bendy.
2: Hey. Hey.
3: I got up.
5: No sabo, power.
2: Arriba,

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Feliz viernes. Thank you for hanging out with us aquí en el Show Boy Show. All right, we got Celebrity Chisme coming at you en menos de 3 minutos. Luego, otra oportunidad de ganar boletos para ir al concierto de Chayanne. And then after that, we got the mix.

0: El cuerpo lo sabe. 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
0: 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Hang tight. Hey, yo, coming up next on Shaboy Show. I'm in Shaboy Show Mini Mix to kick off your Friday party con DJ Majestic. ¿A quién quieres mandarle saludos? Slide into our DM on Instagram at Shaboy Show.
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5: Alerta de construcción de UDOT. Viniendo sobre la I-80 en sentido este, la rampa de acceso al 201 yendo hacia el este permanecerá cerrada el viernes desde las 8 p.m. hasta el lunes a las 3 de la madrugada, mientras equipos de trabajadores reparan unos hoyos en el área. Conductores también deben prestar atención a los cierres de carriles por la noche en otras áreas cercanas al puente del 201.
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13: Ahí viene el Boy Show Mini Mix en menos de 3 minutos. Right about now. Felicidades, Alba Rodríguez. Te ganaste un par de boletos para el concierto de Chayanne en Anaheim, Califas, el 8 de octubre at the Honda Center. Boletos ya a la venta, pero tú ya ganaste, chula. Stay tuned to the Boy Show. All next week, we got more tickets para los conciertos de Chayanne en diferentes ciudades del país.

0: Happy birthday, Yessi.
1: Okay, happy birthday, pero girl, ¿y el anillo para cuándo?
0: Oh, pues, Vane, ¿por qué tanta presión? Let her enjoy her birthday.
1: Well, I'm just saying, maybe that's the perfect birthday gift right there.

0: papá también es troquero. Yeah. Saludos para Chazo.
1: Shout out to my dad.
0: Always at work.
1: Come on, shout out my primo George right there in Vegas. Working it up.
2: Hey. Chato, tu papá le encanta esta canción. He loves twerking to it.
1: No, he loves to work, fool. Hey, work.
2: No tiene de otra, tu mamá lo más.

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1: Con Eddie the Virgin, el presidente, él no sabe qué.
2: ¡Arriba los mochos!
1: ¿Qué dijo?
2: Yo, big shout out to you, you got a no sabo kid at home, en el carro ahorita contigo. Aquí tenemos el presidente del no sabo crew, Eddie the Virgin.
3: ¡Arriba los mochos!
4: All right, check el dato. We're going to challenge him to learn a new Spanish word, translate it, and read it in a sentence. Gracias por mandarnos las palabras vía DM on Instagram at Shaboy Show, como lo hizo Alejandra. Dímelo.
5: Shaboy, dígale al Eddie que diga electroencefalografista.
1: Yes.
5: Electroencefalografista.
1: Ya valió.
4: Lo único que entendí es electro. Primo Iván, ¿quién dice electroencefalografista?
6: Electroencefalografista.
4: You gotta do songs, right?
6: Yeah, you got this, Eddie.
4: Eddie the Virgin, the word is in front of you. 3, 2, 1, venga de ahí.
3: Electrofalagnorovista?
4: Llamero.
3: Llamero?
6: Not really.
4: Vamos, pues.
3: Electrofalagronafista. Kind of, ¿no?
4: Electroencefalografista.
3: ¿Electrocefalografista?
6: No, la entrevista.
1: ¿La entrevista de quién?
3: Electroencefalografista.
4: Close enough.
1: Not really.
4: Do you have any idea what that means, Eddie? Can you translate that?
3: It's someone that's really good at electric stuff. Like electronic stuff.
4: Electricista, you mean?
3: Yeah, there you go. Like an electricista.
4: That's a different word. That's a different word. But good guess. It's a specialist in the brain measurement technology.
1: I have this sentence for you that I wrote right here. Imagínate que es como un comercial de una universidad para que la gente se convierta en electroencefalografista.
4: Wow, Mitch.
3: Wow.
1: Pues yo sí soy paisa.
3: Okay.
1: Ahí está la sentence que
3: te escribí. Hola, te habla el profesor Nosabodowski.
1: Nosabodowski.
3: Eso, Nosabodowski. 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
1: I think we need to measure this fool's brain.
7: It's like failing Spanish class and then realizing, I'm a no sabo kid.
8: No sabo power.
2: Arriba los mochos.

0: Ahí viene Friday Funnies, familia. Chistes para niños, a.k.a. Dad Jokes. If you got kids in the car with you, que cuenten un chiste, mándanos un mensaje de voz via DM on Instagram, Ashboy Show.
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0: Or if you got a good one, man, just slide into the DM. Let's go.
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1: That's right, amigos, you're tuned into the Midday Vibe, Latino 106.3 FM. Su amiga y servidora Danetta Costa aquí con ustedes, amigos, en este Bebe Viernes Social, así es, 18 de septiembre, amigos. We made it to the weekend, amigos, échenle ganas. We are almost to the finish line and we're getting there together, amigos, aquí con ustedes hasta la una de la tarde. Así que ya saben, empiecen a comunicarse, a reportarse, a darme ideas buenas y malas. Déjenme saber qué planes tienen, amigos, para este fin de semana, you guys. Let me in on your shenanigans. I mean, it was Mexico's Independence Day this week, así que hay mucho que celebrar. Pero yes, get in touch with me, arroba Danetta Costa. Ya saben, también a través de texto 385-508-1063. Amigos, don't forget to live stream us as well, latinosaltlake.com. And while you're there, remember to look around. And todavía tienen tiempo, amigos, para registrarse, para ganarse boletos para el concierto de Carin León, además de $300 para comprar mercancía el día del concierto, amigos. So, yeah, check it out, regístrense si no lo han hecho todavía. My friends, encantada de estar aquí con todos ustedes. Y por ser Bebe Viernes, well, I'm always trying to hook you guys up. Tengo más boletos, amigos, en esa hora, ok, para la feria, para el Utah State Fair. Tengo otros paquetes familiares, pero the trick is, you guys, tienen que recogerlos today, hoy, aquí en nuestros estudios en la 50 West Broadway, amigos, entre la 1 y 2 de la tarde, ¿ok? Así que si ganan, tengan eso en mente, pick up your tickets today, entre la 1 y 2 de la tarde, right here en nuestros estudios. Pero les voy a dar de una vez, amigos, esa palabra clave, súper fácil. I'm not going to make it difficult because it's Friday, you guys, and all of us, you know, we're just there, we're done. Así que viernes, amigos, esa es la palabra clave. Viernes para la oportunidad de ganarse boletos para el Utah State Fair. Así que incluyan su nombre, así como aparece en su identificación, ¿ok? Su nombre completo y la palabra clave. Viernes or Friday, however you want to send it in. Just make sure to have your name as it appears on your ID. Si ustedes no pueden venir y quieren mandar a otra persona para recogerlos, lo pueden hacer, pero you do have to bring their ID, ¿ok? Tienen que traer la identificación del ganador. Pero bueno, piensen enviar esos mensajes de texto, amigos, 385-508-1063. And you guys, coming up on today's topic, what if Thursday became the new Friday? Well, a new bill in Congress wants to change the standard work week from 40 hours to 32. And with no cut and pay your benefits, you guys. Looking good, but who knows? We'll talk about that a little later on in the show, so stick around, you guys. You're tuned in to the Midday Vibe with your girl, Danetta Costa. Good morning, everyone.

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0: Latino 106.3 FM, your girl Danera Cosa. Con ustedes, amigos, viernes 18 de septiembre. You guys, we're moving into the end of September. Already. But yes, amigos, es bebé viernes social. Ya saben, mi día favorito. Hora favorita aquí con todos ustedes. Así que gracias por acompañarme. Amigos, comuníquense arroba Danera Cosa. 385-508-1063. Recuerden, estoy regalando boletos para el Utah State Fair, amigos. I got two family packs left. So, yeah, just keep in mind that if you do win, you have to pick them up today between 1 and 2 here at our studios, okay? 50 West Broadway. 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

6.3 FM, su amiga y servidora Yanera Costa aquí con ustedes, amigos. Bebe Viernes Social, 18 de septiembre. It's kind of a gloomy Friday, you guys, but it's Friday nonetheless. Así que yo bien happy, amigos. Me imagino que a la mayoría de ustedes también, unless you gotta work tomorrow. But hey, échenle ganas, amigos. It is Friday, September 18th. Get in touch with me. How are we doing today? @ Yanera Costa. And remember, still giving away tickets to the Utah State Fair. Así que necesito su nombre completo, así como aparece en su identificación. Y la palabra clave es súper fácil. Viernes, Friday, however you want to send it in. Okay? The only thing is that you will have to pick up your tickets if you win. You got to pick them up today between 1 and 2 p.m. If you are going to send someone else, they still have to bring your ID so that I know the right person is picking them up, okay? Pero sí, amigos, entre la 1 y 2 de la tarde vienen aquí a recogerlos y han ganado boletos. La dirección es 50 West Broadway, okay? So, yeah, pendientes para eso. Si ganan el día de hoy, les voy a mandar una notificación lo más pronto posible para que puedan hacer arreglos, ¿ok? Pero bueno, amigos, yo encantada de estar aquí con todos ustedes. Y como siempre, amigos, les quiero recordar que se me cuiden, ¿ok? Los quiero vivitos y coleando y en sintonía de aquí de Latino 106.3 FM. 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

Latino 106.3 FM, your girl Danera Cosa. Con ustedes, amigos, hasta las 1 p.m. Y bueno, we are wrapping up this first hour already, amigos, así es. Así que, amigos, sigan enviando esos mensajes de texto si quieren ganarse boletos para el Utah State Fair. This is your last chance. But keep in mind, amigos, tienen que venir a recogerlos aquí en nuestros estudios entre la 1 y 2 de la tarde. Favor de traer su identificación. If you're sending someone in your place, have them bring your ID as well. But keep that in mind, amigos. Estamos ubicados en la 50 West Broadway, okay? So be sure to, if you win tickets, keep that in mind. You gotta pick them up today. 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Let them know I sent you over. 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But yeah, keep sending in those text messages. You guys for a chance to win those Utah State Fair tickets. 385-508-1063. I just need your full name, así como aparece en su identificación. Y la palabra clave, viernes. Súper, súper fácil, amigos. But yeah, you still have a little bit of time. Keep in mind, you got to pick them up between 1 and 2 p.m. Also starting to see a couple of messages come through regarding that 32-hour work week, you guys. I'm going to share some of that, some of your thoughts here in just a bit. Así que manténganse en sintonía. Más por venir, amigos. More good tunes, good vibes, and of course, your midday chismes all coming up in the next hour. So don't go nowhere. Keep it locked. The Midday Vibe.

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6: Alerta de construcción de UDOT. 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

0: That's right, amigos. Estamos actualmente a 75 grados y esta mañana nos cayó bastante lluvia. It was kind of nice, you guys. I was up early and enjoying that weather. Pero yes, estamos actualmente a 75 grados, amigos. La temperatura alta del día va a llegar a 79 grados. It's still getting pretty warm today, aunque sí tenemos más posibilidades de lluvia, amigos, el día de hoy y también mañana, y puede que empiece la lluvia ya en unos 30 minutos, ya veremos, pero también vamos a tener bastante solecito. And yeah, it is possible to get some more rain showers esta noche a partir de las 9 de la noche. Eso es lo que me está indicando en estos momentos. Como siempre, you guys, don't take my word for it. This is just what I'm being told. Mañana también más posibilidades de lluvia, un 50%. Y llegamos solo a 70 grados, amigos. El domingo a 74 grados. Más lluvias parece que la semana que viene. But yeah, overall, you guys, temperatures pretty nice.
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106.3 FM, Your Girl Daniela Costa con ustedes hasta la una de la tarde, amigos. Ya son las 12:31, así es, y yo encantada de estar aquí con todos ustedes. Gracias por acompañarme. Again, @ Daniela Costa, 385-508-1063. Remember, if you want tickets to the Utah State Fair, you have to pick them up today, okay? You have until 2 p.m. to pick those up, so be sure to make some arrangements. 50 Broadway, you guys, 50 West Broadway, that's where we are located. 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Y bueno, amigos, pendientes, coming up, tenemos una entrevista especial con el council member Alejandro Puy. He's going to tell us about the Westside Council meeting coming up, why you should attend, and what it's all about. So keep it locked right here, the Midday Vibe. Don't go nowhere.

0: Continuamos, amigos, here on the Midday Vibe, Latino 106.3 FM, su amiga y servidora Tanera Cosa con ustedes, amigos. Y bueno, como les mencioné, tenemos una entrevista muy especial with council member Alejandro Puy. He's here to tell us about the Westside Council Meeting, what it is and why you should know about it and why you should attend. Así que le damos la bienvenida a Alejandro Puy. Alejandro, ¿qué tal? Muy buenas tardes, ¿cómo te encuentras?
1: Buenas tardes, gracias por tenerme.
0: Claro que sí, gracias por tomar este tiempecito para platicarnos sobre esta council meeting, para educarnos un poquito. Así que cuéntanos sobre esta reunión del Consejo del Westside.
1: Bueno, mira, la municipalidad de Lago Salado, de la ciudad de Salt Lake, desde que yo me uní al Consejo de la ciudad, propuse que tuviéramos una reunión por lo menos en el oeste de la ciudad para reunirnos con los vecinos, estar más cerca de los vecinos, para que los vecinos puedan pasar por la reunión y conocer a los políticos, conocer a la gente que maneja la ciudad, a hacer preguntas, a decirnos qué está funcionando bien y qué no está funcionando bien en sus barrios. Por eso tenemos este martes 22 de septiembre la reunión esta que sucede cada año de los últimos 4 años en el oeste de la ciudad.
0: Así es. Y bueno, platícanos, ¿qué pueden esperar los asistentes?
1: Bueno, mira, nosotros lo hemos hecho para que sea un poquito más celebratorio de lo normal. Las reuniones que suceden los martes en la municipalidad, en el edificio ese que parece un castillo en la State Street, son un poquito más aburridas, ¿no? Pero sí, como estamos afuera del edificio, vamos a tener comida, vamos a tener, generalmente tenemos una oportunidad de ver a alguien, algún grupo que baile, para entretenernos un poco más mientras hablamos de las políticas de la ciudad, ¿no es cierto? De lo que estamos logrando y lo que queremos lograr.
0: Claro que sí. Bueno, ya hablaste un poquito de eso, pero ¿por qué es tan importante que el Consejo Municipal organice un evento como este?
1: Bueno, mira, no solamente para que la gente tenga la oportunidad de conectarse con la municipalidad, no tienes que ser ciudadano para tener opiniones, ¿no es cierto? No hay que poder votar para tener opiniones. Y mucha gente piensa que la municipalidad está desconectada, que no sabe lo que sucede, y puede ser que sea verdad también, pero si no nos dicen las cosas, no sabemos, ¿no es cierto? No sabemos lo que está pasando en cada cuadra, en cada barrio. Por eso queremos escuchar de los vecinos. Y este es el barrio oeste de la ciudad que necesita la atención más, ¿no es cierto? Nosotros por muchos años hemos sido un poquito olvidados por las municipalidades, por los gobiernos. Por eso que necesitamos tener el gobierno cercano a nosotros para que podamos decir lo que pensamos. También a mí me parece que es importante que los políticos, la gente que trabaja en el gobierno, pueda venir acá al oeste y experimentar nuestros barrios también, ¿no es cierto? Porque si no, ellos, muchos nunca vienen a estas partes de la ciudad, ¿no es cierto? Entonces, les ayuda a tener perspectiva.
0: Claro que sí. Y bueno, ¿dónde pueden encontrar más información sobre el evento?
1: Bueno, mira, la página, generalmente las páginas sociales de la ciudad, ¿no es cierto? Es donde más ponemos información en vivo, ¿no es cierto? De lo que está haciendo la ciudad. Y la página de Instagram es SLC Council. Así que te lo voy a deletrear. SLC COUNCIL. SLC Council, SLC Council, y ahí encuentras mucha información de lo que estamos haciendo. Estamos poniendo publicidades en español y en inglés generalmente para todo lo que hacemos. Nosotros, la reunión el martes, la reunión empieza temprano. Siempre nuestras reuniones empiezan como a las 2 de la tarde, las reuniones públicas, y terminan como a las 5:30, 6. Pero eso son como reuniones que son internas, que siempre son abiertas al público. Todas las reuniones que la ciudad tiene son abiertas al público. La cena empieza a las 5:30 y a las 7 es la reunión pública donde la gente puede venir a comentar. A las 7 de la tarde pueden venir a hablarnos, a darnos su opinión, a decirnos lo que está bien y lo que está mal, sin miedo, sin consecuencias, sin nada. El gobierno municipal hacemos el esfuerzo de venir al barrio. Bueno, yo vivo en el barrio, ¿no es cierto? Yo represento parte del oeste de la ciudad, pero la ciudad en completa viene para escucharnos. Así que esta es la oportunidad para hacerse y decir lo que pensamos.
0: Para aprovechar, así es, para que se escuche nuestra voz. Y bueno, si no pueden asistir, ¿qué pueden hacer los residentes para mantenerse informados o para también poder participar?
1: Bueno, mira, como esta reunión es en el Fair Park, ¿viste? Ahí en la State Street y la 1000 Oeste, esta reunión es el martes ahí en el Fair Park, pero si no pueden, todas las reuniones subsiguientes son online y en persona, así que la gente puede tune in online, puede sumarse online, en línea, y puede participar. También nos puede mandar correos. Nosotros respondemos la mayoría de los correos que recibimos, nos pueden mandar mensajes de voz. El correo electrónico mío directo, para que lo tengan, es alejandro.puy, que es mi apellido, @slc.gov, con B corta. Y ese va directo a mí. Y yo, si yo soy su representante, también los puedo ayudar. Si no soy su representante, los puedo conectar con quien lo sea. Pero queremos escuchar de nuestra comunidad. Queremos que se aparezcan. Y si no es para comentar nada, para hacer acto de presencia, para informarse, sí, para participar.
0: Claro que sí. Bueno, ya escucharon algo más, Alejandro, que le quieras decir a nuestro público para que se animen a asistir. Y si no pueden, como tú dices, hay muchas maneras de poder aún conectarse para estar presentes. ¿Algo más que les quieras decir?
1: Me encantaría decirle a la gente nuestra que, a pesar de que están las cosas complicadas en muchos, en muchos frentes, necesitamos tener el coraje de aparecernos y hacer nuestras voces fuertes. Porque mucha gente nos quiere hacer desaparecer, pero necesitamos demostrar que estamos acá y que estamos acá para quedarnos. Así que si pueden venir, vengan. Hay mucha gente muy buena apareciéndose en esas reuniones. Es un lugar seguro. Así que los espero ver ahí.
0: Así es. Bueno, Alejandro, muchísimas gracias por esta información, por tomar este tiempecito aquí con nosotros para informarnos y contarnos cómo podemos participar y qué podemos hacer. Así que te lo agradezco muchísimo. Mucha suerte con este Council Meeting que viene el 21 de septiembre. Así que, amigos, para más información, ya escucharon, ahorita lo voy a repetir nuevamente tu email, su Instagram account, muchas maneras de comunicarse y muchas maneras también de asistir. Así que, Alejandro, nuevamente, muchísimas gracias.
1: Gracias a vos. Hasta luego.
0: Hasta luego. Ya escucharon, amigos, very important stuff, and you know, if you want to make your voices heard, si quieren hacer que escuchen sus voces, amigos, esa es una oportunidad también para conocer al gobierno, para informarse. Si es que no tienen nada que decir, no tienen preguntas, más que nada para informarse, amigos. Este 21 de septiembre a las 7 empieza la reunión pública, pero ya escucharon, empieza desde temprano y un poquito más de entretenimiento para nuestra comunidad. Infórmense en Instagram, como escucharon, @slccouncil. Pueden enviarle un correo electrónico a Alejandro directamente, alejandro.puy@slc.gov. Okay, if you guys didn't get that, I'll repeat that or shoot me a text message and I'll send it over to you. But you guys, good stuff to stay involved y también no solo para involucrarse, pero para mantenerse informado. Okay, the Westside Council Meeting. Ese 21 de septiembre a las 7 p.m. es la reunión pública, pero ya saben, ya escucharon, empieza desde temprano, pueden asistir desde temprano, así que ya lo saben, amigos. Bueno, con eso continuamos, amigos, más por venir here on the Midday Vibe with your girl, Danera Costa.

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1: My peeps, that's my time for today. Para este bebé viernes social, 18 de septiembre. Ha sido un placer, como siempre, amigos. Happy to help you get your weekend started, amigos. Y bueno, ustedes manténganse en sintonía, más por venir here on Latino 106.3 FM. 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

0: Tickets, it's the last weekend, you guys. Pero bueno, con eso me despido, amigos, los dejo. Los espero aquí mismito en punto de las 11 de la mañana el lunes, amigos, para que se reporten y me dejen saber qué malas decisiones hicieron este fin de semana. I mean, we're celebrating Mexico's Independence Day, you guys, so there you have it. Lots to celebrate. Pero bueno, amigos, mi nombre es Daniela Costa. Pórtense bien. Y si se portan mal, me invitan, ya saben. Ahí nos hablamos el lunes. Peace.
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Preciosuras, it's Jojo acompañándoles el día de hoy hasta las 5 de la tarde. ¿Y qué creen? Hoy Guapuras tendrán dos oportunidades para ganar entradas a Baseball in Salt Lake. La primera llega a las 2 y la segunda a las 4. Así que si te quieres llevar tus boletitos, ya sabes, quédate en sintonía de Latino.

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2: En este viernes nos quedamos con temperaturas máximas mayormente en los 70s en el área del Wasatch Front. Las posibilidades de que varias áreas aún reciban durante esta tarde algunas tormentas eléctricas va a continuar, así que hay que estar muy atentos. Y ya saben, preciosuras, que si quieren información un poco más detallada en cuanto al clima, que está disponible en nuestra página de internet latinosaltlake.com.

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Preciosuras, it's Jojo acompañándoles en este rico viernes hasta las 5 de la tarde. Durante esta hora, ¿qué creen? Tendrán la primera oportunidad del día de hoy de ganar entradas a Baseball in Salt Lake, el partido que estará pues recibiendo a dos equipos profesionales de béisbol de México. Así que, guapura, si quieres llevarte tus boletitos, ya sabes, quédate conmigo.

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1: 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Eres dueño de negocio y te han dicho que no puedes comprar casa porque no estás declarando lo suficiente en impuestos. Para ti te tengo una muy buena noticia, pero antes, 801-707-9787, 801-707-9787. 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
2: Hola, amigos, ¿cómo están? 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

Guapuras, it's Jojo acompañándoles el día de hoy hasta las 5 de la tarde. Les cuento que hoy durante las 4 tendrán la segunda oportunidad del día de ganar entradas para Baseball in Salt Lake, ese partido que trae aquí al estado de Utah equipos profesionales de béisbol de México. Así que si quieres ganarte tus boletitos para que te vayas con los amigos o la familia, quédate conmigo aquí en Latino.

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5: Alerta de construcción de UDOT. 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

0: música, all the great vibes del Lago Salado on the 5 o'clock traffic jam de 5 a 7 de lunes a viernes. 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
3: Latino 106.3, yo voy David Rolas en la mezcla with the 5 o'clock traffic jam. Gracias por estar con nosotros. Feliz viernes. Ya llegamos al fin de semana, mi gente. Así que pónganse listos porque tenemos muchísima música nueva y mucha música para empezar tu ambiente de este fin de semana. 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All right, let's get into the mix.

0: Latino 106, desde Buena Vibra, Rolas, así es. Continuamos con las buenas vibras, mi gente. Feliz viernes. Llegamos al fin de semana. Stay with us porque tenemos muchísima música nueva y mucha música buena para ambiente, para que empieces tu fin de semana correctamente. 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We'll be back right after this.
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0: Latino 106.3, como les dije, mucha música nueva, mucha música buena, así que quédense aquí pegaditos con nosotros on the 5 o'clock traffic jam. 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All right, mi gente, let's get into the mix. It's going down right here on Latino 106.3.

0: 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Regresamos con más música y buena David Rolas en la mezcla. Es Latino 106.3. Let's go.
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2: Latino 106.3, yo voy David Rolas. Continuamos con las buenas vibras y con la mezcla para prepararlos para el fin de semana, para que puedan disfrutar y gozar de su fin de semana. Ojalá y todos se la pasen bien. Whether you go out to the clubs tonight, whether you're hanging out at the crib, whether you're just cruising around Salt Lake or the surrounding areas, man, take it easy, have a good time tonight, and make sure you turn up Latino 106.3. Don't forget to check out the website at www.latinosaltlake.com, mi gente. 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Como les dije, mi gente, estamos preparando para el fin de semana con mucha música nueva, así que quédense aquí con nosotros. Let's get into the vibes. It's Latino 106.3. Let's go.